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Amigos y amigas, muy buenas tardes. ¿Cómo están? ¿Cómo están? Es un gusto saludarlos en esta hora de la tarde. Una tarde de hoy, viernes 10 de julio del año 2026. Primeramente, gracias a nuestro papito Dios por permitirnos estar nuevamente con ustedes frente a estos micrófonos de Radio Chortí FM Tierra y así poderles acompañarles con una programación más a través de su emisora amiga Radio Chortí FM Tierra. Vamos a acompañarles con cantos para llevarle la transmisión de la Santa Misa desde el Santuario Vamos a llevarle la transmisión de la Santa Misa, bueno, no sabemos en qué lugar, pero por acá le estaremos llevándole la transmisión de la Santa Misa.

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Estamos en las 18:19, 18:19. Estamos a la espera de la señal de para llevarle la transmisión de la Santa Misa. Muy cordial para quien está en sintonía, una feliz tarde, hoy viernes, antesala llegando otro fin de semana en este mes número 7.

0: pero es de estipulas.
1: Al Cristo milagroso, al Padre Celestial, por haber cumplido 7 años de vida el día de hoy, Abner Cristóbal Ramírez, pedida por sus papás Ángel Amador y Olga Ramírez.
0: Rogación a Dios, al Padre y a la Virgen Santísima, por la salud, trabajo y protección de Gerson David Mendoza, que se encuentra en Estados Unidos, pedida por su hermana.
1: Pidiendo a la Santísima Trinidad, a la Virgen María, bajo la vocación de Nuestra Señora del Perpetuo Socorro, a San Miguel Arcángel, por la pronta recuperación de la salud de la niña Rocío Vázquez, para que sea liberada de toda fuerza del maligno enemigo y que el Espíritu Santo sea su guía, pedido por su madre.
0: En rogación al Cristo de ánimas, por el alma de Robin Estuardo Amador Ramírez, por cumplir 2 meses de fallecido el día de hoy, para que Dios perdone sus pecados y le conceda el descanso eterno, pedida por su mamá del descombro Camotán.
1: Nuestra Madre Santísima, por el trabajo de Alidio Esquivel, Araceli Esquivel, Walter Ábalos, ellos que se encuentran en los Estados Unidos, para que estén protegidos de todo peligro. Pedida por Antolina Esquivel de Agua Fría, el Volcán.
0: Acción de gracias al Padre, Hijo y Espíritu Santo, a la Virgen Santísima por la salud, protección y trabajo de Suseida García Alonso, que se encuentra en Estados Unidos. Pedida por su mamá Olga Amparo Alonso.
1: Rogación al Cristo de Esquipulas, a la Virgen de Concepción, al Dulce Nombre, por el trabajo de Santos Felipe Esquivel, por su familia, para que sea pedida mamá Dora Esquivel Mendoza del Volcán Camotán.
0: Rogación a San Antonio de Padua y a San Antonio y al Labrador Albino, Padre Eterno, pidiendo salud y sanidad de la enfermedad que está sufriendo, pedida por Dionisia Esquivel de Oquén, Jocotán.
1: Rogación Santiago, al Cristo milagroso, por el trabajo, salud, protección de Wilson Jerónimo, quien se encuentra en los Estados Unidos, para que sea despejado de todo mal peligro, pedida por su mamá, Metío Centro.
0: Rogación al Cristo de ánimas por el eterno descanso de Marcelino Ramírez López, quien el día de hoy cumple 6 años de fallecido, para que Dios perdone sus pecados y le conceda la gloria eterna. Pedida por Juana Ramírez.
1: Rogación al Cristo de ánimas por el eterno descanso de Enriqueta López Vázquez, quien el 12 de julio cumple 1 año rogando a Dios le perdone sus pecados y goce de la gloria eterna. Pedida por su esposo René Lorenzo.
0: Rogación al patrón Santiago por la salud, protección, el trabajo de Pedro Martínez López, que se encuentra en Estados Unidos, pidiendo no le falte su trabajo y sea protegido de todo peligro, pedida por su familia de Esquipulas.
1: En relación al patrón Santiago, a nuestro Señor Jesucristo, por la salud y el trabajo de Santos Díaz Guizar, que se encuentra en los Estados Unidos, pedida por su mamá de Tunucó Abajo.
0: Rogación al Cristo de ánimas por el alma de Marcelino Ramírez López, por cumplir 6 años de fallecido el día de hoy, para que Dios perdone sus pecados y le conceda su descanso eterno. Pedida por Sonia Marisol Pérez Rata.
1: En relación a Dios, al Cristo de ánimas, por el eterno descanso de María Albertina Ramírez, por cumplir 3 años de fallecida el día de hoy, 10 de julio, pedida por su hija, Gregoria Quizar, de Tunucó Abajo.
0: Acción de gracias al Padre, Hijo y Espíritu Santo, a la Virgen María, al Señor de Esquipulas, al Patrón Santiago, por el trabajo de Arcelí García Ramos, pidiendo bendiciones y salud. Pedida por sus padres de San Juan Ermita.
1: Rogación al Patrón Santiago, a nuestro Señor Jesucristo, a la Virgen María, por la salud, protección y trabajo de Augusto Marco Tulio Díaz, Juan Ramón Díaz Quizar, Bonifacio Díaz Quizar, Silverio Díaz Quizar, quienes se encuentran en los Estados Unidos pidiendo sean protegidos de todo peligro. Pedida por su esposa de Tunucó Abajo.
0: Acción de gracias al Patrón Santiago, a la Virgen de Fátima, por todas las bendiciones recibidas y por la petición concedida a Jacqueline Liliana Torres Enamorado, y pidiendo sea protegida donde ella ande y por la salud y protección de su familia. Pedida por Jacqueline Torres de Jocotán.
1: En rogación a Dios, a la Virgen María, al Patrón Santiago, por el embarazo de Rubilia Arias Ramírez, para que todo salga bien sin ningún peligro. Pedida por Santos Pérez de Rodeíto.
0: Rogación al Patrón Santiago, al Cristo Milagroso de Esquipulas, por la salud y protección y trabajo de Jaime Guerra, que se encuentra en Estados Unidos. Pedida por Ana de Chupaca Motán.
1: En acción de gracias a Dios, al milagroso Señor de Esquipulas, al Patrón Santiago, por el don de la vida de Adrián Joel Pérez García, que hoy 10 de julio está cumpliendo un añito de vida, pidiendo al Padre Celestial y a la Virgen María para que siempre lo cubra con su manto, pidiéndole también que lo acompañe siempre en su crecimiento. Pedida por sus padres, Heidi García y Carlos Pérez de Chupaca Motán.
0: Rogación al Patrón Santiago, a la Virgen de Guadalupe, por la salud, protección y trabajo de Miguel Hernández Reyes, Lester Noé Jordán, Gabriela Judith y por Alba Judith Monroy, pedida por la familia.
1: En acción de gracias a Dios, a Miguel, San Gabriel y San Rafael, por la recuperación del niño Neri de Rosa López, para que Dios siempre lo cuide. Pedida por la familia de Rosa Marco de San Juan Ermita.
0: Misa al Cristo de ánimas y al Padre Eterno, y al Patrón Santiago y al milagroso Señor de Esquipulas, y a la Virgen María, por el alma de Lucio Pérez, por cumplir 16 años de haber fallecido el día 9 de julio, y que goce en la mansión celestial, que brille para él la luz perpetua. Pedida por su hijo Santos Rosalino Pérez, de Encuentro Candelero.
1: En acción de gracias a nuestro Padre Jesucristo, a nuestra Madre Santísima, a San Antonio de Padua, pidiéndole por la salud de los animales de patio, para que no haya ninguna envidia y ninguna enfermedad, para que sean retirados de toda plaga y que sean en abundancia. Pedida por Blanca Libet García, del barrio El Pericón, Jocotán.
0: Acción de gracias al Patrón Santiago, al Cristo Milagroso de Esquipulas, por estar cumpliendo 24 años de vida el día de hoy, 10 de julio, el joven Jaime Guerra, que se encuentra en Estados Unidos. Pedida por Ana Guerra de Chupaca Motán.
1: Misa al Cristo de ánimas, al Padre Eterno, al Patrón Santiago, al Milagroso Señor de Esquipulas, a la Virgen María, por el alma de Lucio Pérez, por cumplir 16 años de haber fallecido el día 9 de julio, y que goce de la mansión celestial, para que brille para él la luz perpetua. Pedida por su hijo, Ramiro Pérez, de Encuentro Candelero.
0: Rogación al Cristo de ánimas, por el alma de Santa Pascuala Recino Santiago, por cumplir 3 años de fallecida el 9 de julio, para que Dios le perdone sus pecados y le conceda paz a su alma. Pedida por la familia Santiago Ramírez.
1: En rogación oración al ángel San Lorenzo, a los tres ángeles, San Miguel, San Gabriel, San Rafael, suplicándole al patrón San Lorenzo que no haya ningún mal ejemplo con trenzas múltiples de niños que están colocados sobre la madre tierra, pedida por la familia García del barrio El Pericón, Jocotán.
2: Muy buenas noches, hermanos y hermanas. Sean bienvenidos a esta celebración eucarística. El camino del Santiago Apóstol no fue un camino fácil, sino de peregrinación, de mirar hacia adentro para asumir las exigencias del Evangelio. Esta fiesta puede ser para nosotros una invitación a la oración y meditación. Santiago ha sido y es un lugar para renovar nuestra fe y nuestro compromiso a la misma vez. Es compartir una misma vida, estar permanentemente en actitud de servicio.

Muy buenas tardes, hermanos. Damos gracias a Dios porque nos da la oportunidad de reunirnos nuevamente y sobre todo en este camino a Santiago, que nos fortalezca, que nos ayude, especialmente a los que más necesitan, nuestros enfermos, que pues por razones no pueden estar con nosotros, pero sepan que están también siempre en nuestras oraciones como comunidad. Y también ofrecemos la misa por el coro Joselito, que cumple un año y que hoy estrena. Gracias. En el nombre del Padre, del Hijo y del Espíritu Santo. El Señor esté con ustedes. Queridos hermanos y hermanas, para celebrar dignamente los sagrados misterios, comencemos por reconocer con humildad nuestros pecados.

Digamos todos, yo confieso ante Dios Todopoderoso y ante ustedes, hermanos, que he pecado mucho de pensamientos, palabras, obras y omisiones. Por mi culpa, por mi culpa, por mi gran culpa. Por eso ruego a Santa María Siempre Virgen, a los ángeles y a los santos, y a ustedes, hermanos, que intercedan por mí ante Dios nuestro Señor. Dios Todopoderoso, tenga misericordia de nosotros, perdone nuestros pecados y nos lleve a la vida eterna.

0: Oremos. Señor Dios, que has hecho del amor a ti y a los hermanos la plenitud de todo lo mandado en tu santa ley, concédenos que, cumpliendo tus mandamientos, merezcamos llegar a la vida eterna. Por nuestro Señor Jesucristo, tu Hijo, que vive y reina contigo en la unidad del Espíritu Santo y es Dios por los siglos de los siglos. Tengan la bondad de sentarse, hermano.
1: La vida cristiana es un camino de fidelidad diaria, un esfuerzo constante a elegir el bien y la verdad. El Espíritu Santo influye en nosotros la claridad y la fortaleza necesaria para actuar conforme a la voluntad de Dios.
2: Del libro del profeta Oseas. Esto dice el Señor Dios: Israel, conviértete al Señor, Dios tuyo, pues tu maldad te ha hecho sucumbir. Arrepiéntanse y acérquense al Señor para decirle: perdona todas nuestras maldades. Acepta nuestro arrepentimiento sincero, que solemnemente te prometemos. Ya no nos salvará Asiria. Ya no confiaremos en nuestro ejército, ni volveremos a llamar Dios nuestro a las obras de nuestras manos. Pues solo en ti encuentra piedad el huérfano. Yo perdonaré sus infidelidades, dice el Señor. Los amaré, aunque no lo merezcan, porque mi cólera se ha apartado de ellos. Seré para Israel como rocío. Mi pueblo florecerá como el lirio. Hundirá profundamente sus raíces, como el álamo, y sus renuevos se propagarán. Su esplendor será como el del olivo, y tendrá la fragancia de los cedros del Líbano. Volverán a vivir bajo mi sombra. Cultivarán los trigales y las viñas, que serán tan famosas como las del Líbano. Ya nada tendrá que ver Efraín como los ídolos. Yo te he castigado, pero yo también te voy a restaurar. Pues soy como un ciprés verde, y gracias a mí tú darás frutos. Quien sea sabio, que comprenda estas cosas, y quien sea prudente, que las conozca. Los mandamientos del Señor son rectos y los justos los cumplen. Los pecadores, en cambio, tropiezan en ellos y caen. Palabra de Dios.
3: Abre, Señor, mis labios y te alabaré.
4: Abre, Señor, mis labios y te alabaré.
5: Por tu inmensa compasión y misericordia, Señor, apiádate de mí y olvida mis ofensas. Lávame bien de todos mis delitos y purifícame de mis pecados. Abre, Señor, mis labios y te alabaré. Enséñame, Señor, la rectitud de corazón que quieres. Lávame tú, Señor, y purifícame, y quedaré más blanco que la nieve. Abre, Señor, a Dios y te alabaré. Crea en mí, Señor, un corazón puro, un espíritu nuevo para cumplir tus mandamientos. No me arrojes, Señor, lejos de ti, ni retires de mí tu Santo Espíritu. Abre, Señor, mis labios y te alabaré. Devuélveme tu salvación que regocija y mantén en mí un alma generosa. Señor, abre mis labios y cantará mi boca tu alabanza. Abre, Señor, mis labios y te alabaré.

Cuando venga el Espíritu de verdad, Él les enseñará toda la verdad y les recordará todo cuanto yo les he dicho, dice el Señor.

esté con usted. Del Santo Evangelio según San Mateo. En aquel tiempo, Jesús dijo a sus apóstoles: yo les envío como ovejas entre lobos. Sean pues precavidos como las serpientes y sencillas como las palomas. Cuídense de la gente, porque los llevarán a los tribunales, los azotarán en las sinagogas, los llevarán ante gobernantes y reyes por mi causa. Así darán testimonio de mí ante ellos y ante los paganos. Pero cuando los enjuicien, no se preocupen por lo que van a decir o por la forma de decirlo, porque en ese momento se les inspirará lo que han de decir. Pues no serán ustedes los que hablen, sino el Espíritu de su Padre el que hablará por ustedes. El hermano entregará a su hermano a la muerte, y el padre a su hijo. Los hijos se levantarán contra los padres y los matarán. Todos los odiarán a ustedes por mi causa, pero el que persevere hasta el fin se salvará. Cuando los persigan en una ciudad, huyan a otra. Yo les aseguro que no alcanzarán a recorrer todas las ciudades de Israel antes de que venga el Hijo del Hombre. Palabra del Señor. Queridos hermanos, en este día nuevamente nos hemos reunido. Escuchamos ayer como el Señor también recordaba por dónde tenían que ir los discípulos y qué tenían que llevar y qué tenían que hacer si en caso no los recibieran. Y el Señor el día de hoy nos dice, especialmente a todos nosotros, porque somos discípulos del Señor, nos recuerda el día de hoy que nos recuerda lo que pasará con nosotros al predicar el Evangelio. O sea que el Evangelio no es una tarea fácil. El Evangelio es una tarea, digámosle así también, peligroso, porque se juega la vida. Y el Señor nos dice, porque los voy a enviar en medio de lobos. Por eso decimos que es una tarea peligrosa. ¿Y quiénes serán los lobos? Uno se imagina entrar en el bosque y comienza a ver un montón de lobos. Pero no es esto lo que dice el Evangelio. ¿A qué se refiere entonces cuando dice Jesús de lobos? Jesús, cuando dice que están sus vidas en riesgo por los lobos, los lobos son los que, en cierto sentido, rigen su vida según el mundo. O sea, viven no según Cristo, sino viven según el mundo. Sus valores, especialmente, pues va contra los valores evangélicos. Y son egoístas,
se dedican a la acumulación de riquezas, no les importa cómo les va a los demás, al vecino, a su papá, a su mamá, a su abuelo, no les importa. Lo que les importa a ellos, cómo les va a ellos. No se preocupan por los demás. Ya nos estamos dando cuenta que no son los lobos entonces, así los animalitos, sino son las personas que no les importa a las otras personas como hermanos. Eso, ustedes saben que el instinto de un lobo pues es matar. El instinto de los animales felinos como el tigre, el león, pues ellos están para matar. Igual, en cierto sentido, las personas que están en eso, en pensar en la acumulación, y como decimos, no les importa a los demás, eso quiere decir que son los que matan y nadie les hace resistencia. Pero bien, hay personas que también hacen resistencia y son todos los discípulos de Jesús. Ellos hacen resistencia de otra manera distinta a como ellos actúan. Hacen oposición.

verdad, lo bueno, todo lo que hace más humano a su vecino, a su papá, a sus hermanos. Ese es el discípulo, el que se esfuerza por vivir la justicia en su propia vida. Y no solo vivir en su propia vida, sino quiere que otros también estén felices en ese caminar. Por eso, la postura del lobo cuando ve que los hijos de Dios o los discípulos de Jesús aman, practican la justicia, practican la verdad, practican el amor, a ellos no les gusta eso, porque es como una manera de ir en contra de ellos. Y por eso ellos se enojan cuando se habla de amor, de justicia, de paz, de verdad, porque no les gusta, no es su ambiente. Y entonces comienzan a tener la postura de lobos y comienzan a atacar, como escuchamos, y tratan de callar a los cristianos, sacarlos en medio o eliminar, como de hecho en muchos momentos de la historia hemos escuchado. Yo recuerdo al padre Aplaz, de Aplaz, le dicen, solo que es Francisco, en Tzotzil es Aplaz, Francisco. El padre Francisco, pues era un sacerdote de Oklahoma, en Santiago Atitlán, defendió mucho a los Tzotzil, una parroquia que conserva mucho su lengua, Tzotzil. Estuve allí como párroco un tiempo, y de verdad son muy celosos a su cultura, a su unidad, y de hecho por eso es que incluso en las noticias han escuchado violencia en Santiago Atitlán. Es que es una comunidad bien unida en ese sentido. Y en tiempos de la violencia, pues fueron reducidos a eso, a callar, intimidados. Aún así ellos hacían resistencia. Y el padre Aplaz estaba pues lo mismo, no callaba, intentaba siempre denunciar y seguía apoyando a la gente en esas condiciones. Y se le pidió que se apartara mejor para evitar ser asesinado. Y la misma gente le dijo: padre, ¿por qué no se va? Déjenos a nosotros. Nosotros saldremos adelante. Cuando pase esto, venga. Y el padre, pues, no acepta esa. Y dice: pues me quedaré. Y pues fue callado. Callado con una bala o varias balas. Ahí están todavía las balas, las perforaciones y por donde entró el que mató al padre Aplaz. Cayó al padre Aplaz. No, el padre Aplaz sigue hablando en su gente, sigue actuando en la gente. Y por eso los cristianos, cuando fueron perseguidos, y Jesús dice: vayan a otras ciudades, si los persiguen, vayan. Y gracias a Dios, en cierto sentido, como si hicieran caso a Jesús, y se fueron por todas partes, y por eso hasta Roma llegaron, y se fueron por otras regiones, países. Pero también los quisieron callar y hubo persecución, los mataron también, pero sigue la evangelización.

Entonces, miren pues los sencillos, sean como palomas, y la actitud de los cristianos que parece ser así sencilla en oposición a los lobos, a la larga pues triunfan, es como lo que insiste el Señor, yo estaré con ustedes, no se preocupen. Y los defenderé. Por eso Jesús insiste en que seamos sencillos. ¿Y qué quiere decir, en cierto sentido, sencillos como palomas? Es ser inocentes, transparentes, rectos de intención, movidos solo por el bien. Ese es el recto o el sencillo como palomas. Es inocente, trata de vivir su vida de inocencia, actúa con transparencia, aunque esté en medio de la corrupción, pero aunque esté trabajando en una institución donde hay mucha corrupción, pero él es transparente y dice, aquí soy como paloma, voy a actuar como paloma, voy a actuar con transparencia. Recto en sus intenciones, siempre trata de ser lo mejor que puede, actuando según el bien. Entonces, lo que le mueve es el bien. Y es esto la paloma sencilla. Y a esto nos invita el Señor a cada uno de nosotros, cosa que a veces es difícil. Yo me doy cuenta de mi vida y digo, hoy no fui buena paloma, porque tal vez algo en mí no hubo rectitud, o muchas veces vemos solamente el ataque de los lobos, pero muchas veces no vemos nuestra actitud también de palomas. ¿Cómo he actuado este día? Usted haga un momento de silencio en su corazón. ¿Vivió como paloma sencilla o como lobo este día? Un medio minuto.

0: los lobos los perseguirán. Y es verdad, como hemos visto casos que los lobos utilizan incluso el poder judicial para afectar la vida de las personas. Ellos se defienden. Hay casos aquí en nuestra parroquia donde los malos se defienden. Y cuando los ves ya están libres. Porque utilizan el poder judicial, no los condenan, y de esa manera silencian a tantos hermanos nuestros. Por eso Jesús dice, serán juzgados. Pero no se preocupen, yo estaré con ustedes. Muchas veces en las cosas malas que sufrimos, salen cosas buenas. Y porque Dios es el que actúa. Porque Dios está a nuestro favor, a nuestro lado. Por eso a seguir actuando como palomas, hermanos. Y los lobos, dice Jesús, que van a estar en nuestra familia. Cuídense de la gente, dice, porque los llevarán a los tribunales, los azotarán. Pero más abajo, el hermano entregará a su hermano a la muerte, el padre a su hijo, los hijos se levantarán contra sus padres y los matarán, y todos los odiarán a ustedes por mi causa. Los lobos no solo están fuera, sino los lobos están dentro también. ¿Cómo sufren los papás muchas veces cuando los hijos están en contra de ellos porque van a la iglesia? O los maridos. Y ya te vas otra vez, dice. ¿A qué vas? ¿A qué tanto vas? No te vas. A veces cierran la puerta. Hay casos que escucha uno, casos tremendos, dice, ¿tan así es el marido? Sí. Oh, chica, dice, así no dan ganas de casarse si fuera mujer. Porque en realidad es tremendo la actitud de hombres que a veces no dejan que sus esposas. Ahí está el lobo. El lobo está en la propia familia. El hijo, la hija que se opone a la verdad. Vamos a misa, mandame. Venía a comer, ojalá dijeran mandame también. Venía a comer, mija, mandame. Va, quédate. Qué calidad sería si fuera, pero no. Entonces, ese es el problema. Los lobos, pues, no están lejos, sino a veces también están cerca, en los lugares de trabajo, en nuestras comunidades de pequeña comunidad. No voy a pensar que todos seamos palomitas. A veces somos lobitos también. Qué bonito si fueran lobitos chiquitos, porque todavía se pueden domar. Imagínense que ya es un lobo, una loba. Entonces ese es más difícil. Por eso hemos de decir, Jesús, tú puedes todo. Tú puedes cambiar mi corazón. Yo confío y puedo cambiar esa actitud de lobo que tengo. Quiero tener una actitud de persona como paloma, como sencillo. Yo creo que por eso venimos y tratamos de mejorar. Y Dios nos ayuda. Con nuestras propias fuerzas no podemos. Solo con la acción de Dios se puede cambiar. Pues estos lobos destruyen. Pues como dijimos, lo único que buscan es pues su interés, no al hermano. Eso vemos cuando a veces hay peleas de herencia. Cuando papá, mamá se mueren, en la familia siempre hay un lobo, un listo. Eso es también tener, decir, Señor, ¿no será que el Padre sabe que soy un lobo? No, no, no piensa en eso. No, porque a veces la gente piensa, no, sí, simplemente digan, mi actitud de repente ha sido de lobo con mis hermanos, que no repartí bien la herencia que dejó papá. No sé, alguna cosa así. ¿Qué otra actitud de lobo? A ver, díganme ustedes una actitud de lobo. Que van a comenzar a aullar todo. Alguna actitud de lobo en la familia. En la familia, a la envidia, dice. La hermana envidia a su hermano, o la hermana envidia a su hermano. O sea, son cosas que a veces pues ocurren en nuestra propia familia, además de lo que ocurre fuera. Ustedes serán odiados por querer vivir en la verdad, pero vuelvo a repetir, y el Señor lo repite, no se preocupen, que su Padre, ese Padre bueno, siempre está con nosotros. Y Él mismo, porque Él es el que mandó a sus discípulos. Yo los envío, yo, Jesús dijo, yo. Pero no solo los envió, y que miren cómo se salven mucha y a ver qué les pasa. No, Él envía, pero Él también cuida. Él también está, porque Él no nos deja abandonados, sino Él está con nosotros. Jesús, pues, pide que confiemos en Él. Confiemos en esa firme presencia de Dios en nuestra vida. Una firme presencia, de verdad. Yo creo que en la vida, cuando uno se da cuenta en su propia vida, y se da cuenta uno que Dios está, aunque las personas no estén con uno, siempre Dios está con uno. Y pues a luchar, a confiar en ese Dios bueno que nos da esta oportunidad de trabajar con Él. A trabajar, pues, hermanos, en esa actitud humilde, sencilla, buscando la paz, la justicia, el amor, promoviendo todo el bien posible en su casa, en su familia, en su lugar de trabajo, en su pequeña comunidad, en su municipio. Que el Señor los bendiga y nos bendiga a todos. Nos ponemos de pie y elevamos nuestras súplicas a Dios, pidiendo por las necesidades del mundo y de la iglesia.
1: Responderemos, te rogamos, Señor, oyendo. Te rogamos, Señor, oyendo.
2: Por la Iglesia Santa de Dios, por el Papa, obispos, por nuestro administrador diocesano, Padre Elder Pineda, presbíteros, diáconos, para que vivan conscientes de su ministerio sacerdotal, roguemos al Señor. Por todos los hermanos y hermanas aquí presentes, para que fortalecido por este sacrificio eucarístico, podamos servirte en nuestros hermanos más necesitados, roguemos al Señor. Por todos los enfermos de nuestra parroquia, para que el Espíritu Santo les dé ánimo y fortalezca su fe y esperanza en su pronta recuperación, roguemos al Señor. Por todas las familias que generosamente colaboraron, uniéndose a la celebración en el camino de nuestro patrón Santiago, que Él derrame abundantes bendiciones, roguemos al Señor. Por la salud del joven Santos Rigoberto de Paz Zacarías, para que el patrón bendiga su distancia en los Estados Unidos y su pronta recuperación completamente. Roguemos al Señor.
0: Por este coro, Joselito, para que sea una inspiración para otros niños, otras comunidades, y que puedan ir integrándose al servicio de Dios, roguemos al Señor. Por este barrio, por esta región de nuestra parroquia, y por todos ustedes que vienen a compartir hoy este camino a Santiago, que Jesús esté siempre, bueno, está siempre con ustedes, pero ustedes también estén siempre con Jesús, colaborando en la misión del reino. Roguemos al Señor. Escucha, Padre Santo, las oraciones que te hemos presentado con fe por Jesucristo nuestro Señor. Tenga la bondad de sentarse, hermano.
3: Unidos a Cristo, presentamos al Señor los dones que Dios nos da y son frutos de nuestro trabajo diario. Seamos agradecidos por la gracia y bendiciones que a diario recibimos.

Y hermanas, para que este sacrificio mío y de ustedes sea agradable a Dios Padre Todopoderoso. Acepta benignamente, Señor, los dones que de tu pueblo para que recibamos por este sacramento celestial aquello mismo que el fervor de nuestra fe nos mueve a proclamar por Jesucristo nuestro Señor. El Señor esté con ustedes. Levantemos el corazón. Demos gracias al Señor nuestro Dios. En verdad es justo y necesario, es nuestro deber y salvación darte gracias y alabarte, Padre Santo, siempre y en todo lugar, por Jesucristo tu Hijo amado. Él es tu palabra, por quien hiciste todas las cosas. Tú nos lo enviaste para que, hecho hombre por obra del Espíritu Santo y nacido de la Virgen María, fuera nuestro Salvador y Redentor. Él, en cumplimiento de tu voluntad, para destruir la muerte y manifestar la resurrección, extendió sus brazos en la cruz. Y así adquirió para ti un pueblo santo. Por eso con los ángeles y los santos proclamamos tu gloria diciendo:

0: ausente de toda santidad. Por eso te pedimos que santifiques estos dones con la efusión de tu Espíritu, de manera que se conviertan para nosotros en el cuerpo y en la sangre de Jesucristo nuestro Señor, el cual cuando iba a ser entregado a su pasión, voluntariamente aceptada, tomó pan y dando gracias lo partió y lo dio a sus discípulos diciendo: tomen y coman todos de él, porque esto es mi cuerpo que será entregado por ustedes.
1: Señor mío, Dios mío.
0: Del mismo modo, acabada la cena, tomó el cáliz y dando gracias de nuevo lo pasó a sus discípulos diciendo: tomen y beban todos de él, porque este es el cáliz de mi sangre, sangre de la alianza nueva y eterna que será derramado por ustedes y por muchos para el perdón de los pecados. Hagan esto en conmemoración mía.

Así pues, Padre, al celebrar ahora el memorial de la muerte y resurrección de tu Hijo, te ofrecemos el pan de vida y el cáliz de salvación, y te damos gracias porque nos haces dignos de servirte en tu presencia. Te pedimos humildemente que el Espíritu Santo congregue en la unidad a cuantos participamos del cuerpo y sangre de Cristo. Acuérdate, Señor, de tu iglesia extendida por toda la tierra y con el Papa León y todos los pastores que cuidan de tu pueblo. Llévala a su perfección por la caridad. Acuérdate también de nuestros hermanos que se durmieron en la esperanza de la resurrección y de todos los que han muerto en tu misericordia. Admítelos a contemplar la luz de tu rostro. Ten misericordia de todos nosotros. Y así con María, la Virgen Madre de Dios, su esposo San José, los apóstoles y cuantos vivieron en tu amistad a través de los tiempos, merezcamos por tu Hijo Jesucristo compartir la vida eterna y cantar tus alabanzas.

Hermanos, como hijos de Dios, como discípulos de Jesús, digamos la oración que Jesús nos enseñó. Padre nuestro, santo sea tu nombre, venga a nosotros tu reino, hágase tu voluntad en la tierra como en el cielo. Danos hoy nuestro pan de cada día, perdona nuestras ofensas, como también nosotros perdonamos a los que nos ofenden. No nos dejes caer en tentación y líbranos del mal. Líbranos de todos los males, Señor, y concédenos la paz en nuestros días, para que, ayudados por tu misericordia, vivamos siempre libres de pecado y protegidos de toda perturbación, mientras esperamos la gloriosa venida de nuestro Salvador Jesucristo. Señor Jesucristo, que dijiste a tus apóstoles, la paz les dejo, mi paz les doy, no tengas en cuenta nuestros pecados, sino la fe de tu iglesia. Y conforme a tu palabra, concédele la paz y la unidad, tú que vives y reinas por los siglos de los siglos. La paz del Señor esté siempre con ustedes. Hermanos y hermanas, como hijos de Dios e hijos de Dios, dense fraternalmente la paz.

0: Hermanos, este es Jesús, el Cordero de Dios, el que quita el pecado del mundo. Dichos de los invitados a la cena del Señor.
1: Señor, no soy digna de que entres en mi casa, pero una palabra tuya bastará para sanarme.
0: El cuerpo y la sangre de nuestro Señor Jesucristo nos guarde para la vida eterna.

comunión espiritual. Creo, Jesús mío, que está realmente presente en el Santísimo Sacramento del altar. Te adoro, te amo y deseo vivamente recibirte. Pero no pudiendo hacerlo ahora sacramentalmente, ven espiritualmente a mi corazón. Y como si ya te hubiera recibido, me uno y me abrazo eternamente a ti. No permitas, Jesús mío, que jamás me separe de ti. Amén.

0: Oremos a quienes has alimentado, Señor, con tus sacramentos, confórtanos con tu incesante ayuda, para que en estos misterios recibamos el fruto de la redención y la conversión de nuestra vida. Por Jesucristo, nuestro Señor. Dejo la palabra al encargado de la comunidad.
1: Agradecimientos. Queremos agradecer a Radio Chortí, FM Tierra, al Cable Nuevo Amanecer, TV 10 Chortí y a la página oficial de la Parroquia Santiago Jocotán por la transmisión de la Santa Eucaristía. En nombre de la pequeña comunidad San Juan Apóstol y las ministras de la Eucaristía Extraordinaria, les invitan a que no se muevan ahí de sus asientos. Va a haber un compartir, como lo hicieron las pequeñas comunidades de vida cristiana cuando iniciaron.
0: Bien, y les voy a dar la bendición. El Señor esté con ustedes. La bendición de Dios Todopoderoso es Padre, Hijo, Espíritu Santo, descienda sobre ustedes. Antes de ir en paz, recemos por el nuevo obispo, para que Dios nos envíe un obispo según su corazón. Y también pidamos por el padre Elder Pineda, que es el administrador diocesano, para que la Virgen escuche nuestras peticiones. Dios te salve María, llena eres de gracia, el Señor es contigo, bendita tú eres entre todas las mujeres y bendito es el fruto de tu vientre Jesús. Santa María, Madre de Dios, ruega por nosotros pecadores, ahora y en la hora de nuestra muerte. Amén. Pueden ir en paz, hermanos. Feliz noche para todos.

hemos participado espiritualmente de la celebración de la Santa Misa. Que el mensaje que hoy hemos escuchado lo compartimos.

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Amigos y amigas, muy buenas noches. Muy buenas noches, ¿cómo están? ¿Cómo están mis amigos y mis amigas? Un gusto saludarlos en esta noche, una noche de hoy, viernes 10 de julio del año 2026. Primeramente, gracias a nuestro Señor por permitirnos llegar hasta sus amables hogares y así poderles acompañarles con su programa de Alegría Ranchera. Gracias a mis amigos y amigas que nos sintonizan en las diferentes comunidades de nuestra región Chortía, donde llegamos con la potente señal de la 95.9. Gracias a nuestro papito Dios porque nos regala una oportunidad, nos regala la vida, la fuerza, la energía, la salud, la ciencia y la sabiduría para poder realizar las diferentes actividades que planificamos durante un día. Y esta noche vamos a dar inicio a su programa Alegría Ranchera cuando ya solamente 10 minutos y puntualizamos las 20 horas 8 de la noche. 10 y puntualizamos las 20 horas 8 de la noche, mis amigos. Vamos a acompañarles hasta eso las 22 horas 10 de la noche. Vamos inicio con música de Dueto América y el tema musical Seré un borracho, seré un pobre. Así damos inicio. Buenas noches.

amigos, así damos inicio a su programa Alegría Ranchera. Gracias por estar en sintonía de esta su emisora amiga Radio Chortí FM Tierra. Un gusto, un placer acompañarlos en esta noche, mis amigos. Gracias por estar pendiente en la programación de la 95.9. Amigos, a pocos días para celebrar otro aniversario de su emisora amiga Radio Chortí FM Tierra, sus 60 años de vida.

Amigos, continuamos un minuto y puntualizamos las 20 horas, 8 de la noche en su programa Alegría Ranchera. Un saludo muy cordial para usted, amigo y amiga, usted que está en sintonía. Gracias por estar sintonizando la 95.9 por acá, llevándole música ranchera. Música de Dueto América, La Cartera Negra.

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Amigos y amigas, continuamos. Estamos en las 20 horas, 8 de la noche con 6 minutos. Vamos a darles a conocer quiénes son los colaboradores para este su programa Alegría Ranchera. Tenemos por acá, agradecemos la colaboración también para Jesús Méndez, señor Arcumbre, y también para Adelmo Pérez Uchite de Las Flores. Gracias también a Roseli Suchita en el barrio El Cementerio. También agradecemos la colaboración de Saúl Jerónimo desde Lajas Oquén. Gracias, mi amigo. A Victoriano Hernández desde Canapará Arriba y también para Wendy Judith del Plan del Guineal. Gracias también a Hermelinda Esquivel desde Zarzal. También agradecemos la colaboración de Lili Vázquez en Limar, Lela Chancó. También a Zenaida Jerónimo en Cumbre La Arada. Gracias a todos mis amigos y amigas colaboradores para este su programa. Les deseamos una feliz noche.

agradeciendo la sintonía también para doña Francisca, allá en Pinalito nos sintoniza. Gracias, doña Francisca. El saludo también para su amiga, dice, allá en Guaraquiche, a Silvia, dice, bueno, el saludo va de parte de Francisca, gracias por estar en sintonía. Saludando a Silvia desde Guaraquiche. Bueno, gracias por estar en sintonía. Vamos complaciendo a Francisca con este tema musical, Cachetito de Durazno. Una feliz noche. Saludamos también a Delaida Ramírez allá en Magueyal. Por acá le vamos a dejar su música. Gracias también por estar sintonizando la 95.9.

Gracias, mis amigos. Continuamos en esta noche. Gracias por estar en sintonía de su programa de Alegría Ranchera. Un gusto, un placer acompañarlos en esta noche, mis amigos. Gracias por amplificarnos. Ni plata ni nada. Música de los relicarios.

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Amigos, estamos en las 20 horas, 8 de la noche con 22 minutos, 20 horas, 8 de la noche con 22. Saludo también para Leonardina allá en Olopa, allá en Los Pinos. Nos sintonizan, gracias a Goyeto allá en el casco urbano de Olopa. Gracias también a su amigo Juan García Macía en la Laguna de Cayor, Olopa. Bien, para su amigo Marco Tulio Díaz, Atlanta, Georgia, Estados Unidos. Saludos también para toda su familia en Tuticopote, en especial a su esposa Sofía García y a sus hijitos en plena sintonía. Pues una feliz noche a todos mis amigos de la familia Díaz Pérez allá en Tuticopote, allá donde Elena, buena noche. Estamos complaciendo, saludamos también a Hermelina Esquivel desde el Zarzal, gracias por su sintonía, buena noche. A todos mis amigos allá en La Libertad, allá en Tesoro, Camotán, gracias, buena noche. En el Volcán tenemos audiencia.

Amigos, continuamos. Gracias, gracias por estar en sintonía. 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

Se informa a todas las personas que poseen motocicletas que pertenecieron a la Asociación Santiago Jocotán que deben acercarse a nuestras instalaciones para realizar sus respectivos traspasos. A más tardar este 15 de julio del 2026, número de placa 344-DHH-103-DHJ-828-BFC-455-BFR y 453-BFR. De lo contrario, se dará de baja ante las instancias correspondientes. Agradecemos su colaboración para mantener en orden los registros y evitar inconvenientes legales. Para más información, comunicarse al correo gerente@asajo.com, al teléfono 3206-6616. Gracias por estar en sintonía. Seguimos complaciendo en esta noche, mis amigos. Gracias por toda la amable audiencia. Usted que está en sintonía, una feliz noche.

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Amigos, así continuamos complaciendo. Gracias por estar en sintonía. Qué bonita te ves. Gracias por amplificarnos. Una feliz noche. Carmen Méndez de Chispán, Jaral, San Juan, Ermita nos sintoniza. Gracias por estar en sintonía. Saludamos también a Jason Gomar desde Zapotillo, Las Flores, nos sintoniza. Saludando a Jenny García. Saludo también para tu amigo Adelmo Pérez Suchite, también allá en Las Flores, nos sintoniza. También para su amigo Pedro Interiano Suchite, para Ramiro. Buenas noches. Gracias por estar en sintonía. Por acá continuamos complaciendo, mis amigos, porque tenemos más música para complacer. Gracias a Carmen Méndez en plena sintonía en esta noche. Os complaciendo.

Vámonos, gracias, gracias por estar en sintonía. Una feliz noche, amable audiencia de su emisora amiga Radio Chortí FM Tierra. Continuamos complaciendo, mis amigos. Saludos muy cordial también para quienes nos sintonizan en esta noche allá en Tierra Blanca. Diana Vilma, buenas noches, gracias por su sintonía. Saludamos también, gracias a prima Irma en el barrio del cementerio, a Telcelía Roseli, gracias por estar en sintonía. A tío Huicho, Juanita Lidia. Así también agradecemos la sintonía también para mis amigos allá en Aguacaliente, allá en plena sintonía, mis amigos en Aguacaliente, mis amigos allá en, ¿dónde más? Allá en el barrio El Calvario también tenemos audiencia. Gracias, mis amigos, buenas noches. Vamos complaciendo más y mejor música para alegrar corazones en esta noche.

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Amigos, continuamos en esta noche. Estamos agradeciendo la sintonía. Jenny García desde San Pedrito Las Flores, saludando también a Erika Suchite, también para Jason Carranza. Saludamos también a mi María Herminia Nájera desde Peña Blanca, Limón, Camotán. El saludo para toda su familia. Gracias por estar en sintonía. Por acá le vamos a dejar su música, pero antes nos vamos con la ley del monte.

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amigos y amigas, llega el momento para felicitar a los cumpleaños y cumpleañeras en esta noche para quienes hoy amanecieron de cumpleaños. Bendiciones, felicidades en el día de su santo, un aniversario más en su dichosa existencia, que Dios nuestro Señor me lo bendiga. Y bueno, que cumplan muchísimos, pero muchísimos años más para alegría de toda su familia, esa bendición, ese regalo más lindo que Dios nuestro Señor les regala. También para quienes hoy amanecieron de cumpleaños y para los que van a estar de cumpleaños, desde ya les deseamos muchas bendiciones. Estamos en fecha 10 de julio. Usted, niño, niña, joven, jovencito, abuelo, abuelita, llegando a otro año más. Bendiciones, felicidades en el día de su santo, otro año más, que Dios nuestro Señor le siga bendiciendo. Para usted, niño, niña, joven, osito, abuelo, abuelita, llegando a otro año más. Vamos a llevarles música, cohetes, para felicitar a todos los cumpleañeros y cumpleañeras en esta noche.

Amigos, continuamos, estamos en las 21 horas, 9 de la noche con 12 minutos. Como el tiempo se nos va rapidito, mis amigos, el tiempo se nos va rapidito en su programa Alegría Ranchera. Os complaciendo más música, el saludo muy cordial también para mis amigos y amigas colaboradores para este su programa, el saludo muy cordial en esta noche. Gracias a Jesús Méndez en Ñarar Cumbre, así también para Delmo Pérez Súchite en Las Flores. Gracias también a Roseli Súchite en el barrio El Cementerio, también para Saúl Jerónimo desde Lajas, ok, gracias mi amigo, también para Victoriano Hernández Díaz desde Canapará arriba, así también para Wendy Judith del Plan del Guineyal, gracias a Hermelinda Esquivel de Zarzal, así también estamos agradeciendo la colaboración de Lili Vázquez en Limar, Lela Chancó, y bueno, saludamos también a Zenaida Jerónimo en Cumbre en La Rada. A todos mis amigos, gracias por su colaboración para este su programa. Recuerden que su colaboración le da vida a este programa y este programa sigue llegando hasta sus amables hogares. Gracias, mis amigos. Nosotros seguimos complaciendo por acá. Tenemos más música y el tema musical No Compro Amores. Buenas noches. Gracias por estar pendiente en la programación de su emisora amiga Radio Chortí FM Tierra.

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Continuamos, continuamos. Gracias, gracias por estar en sintonía de su programa Alegría Ranchera. Gracias a nuestro amigo Saúl Jerónimo desde Lajas, Oquén, en sintonía. Gracias, mi amigo. Una feliz noche. Por acá vamos a complacer su música que le gusta escuchar. En música de Bertín y Lalo, vamos a ver cuál que tenemos por acá para complacer. Gracias, mi amigo. Gracias también por estar pendiente en la programación de la 95.9 de FM Tierra, fiel oyente y colaborador también para su programa de Alegría Ranchera. Gracias, mi amigo. Estamos agradeciendo la sintonía también para Modesto Ramírez en Las Flores. Buenas noches.

Nos continuamos 21:27 en su programa Alegría Ranchera. Gracias, gracias por estar en sintonía. Saludos también para Vitalino en Plan del Mango, nos sintoniza. Gracias por amplificarnos. Vamos complaciendo el caballo de Sotero.

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Amigos, estamos a solamente 26 minutos, 26 y puntualizamos las 22 horas 10 de la noche, mis amigos. El tiempo se nos va rapidito. 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Amigos, continuamos en esta noche, seguimos complaciendo cuando ya solamente 23 minutos, 23 y puntualizamos las 22 horas 10 de la noche. El tiempo se nos va rapidito, mis amigos. Gracias por estar en sintonía. Aborrezco el amor que tanto amaba.

Gracias, gracias por estar en sintonía. Solamente 20 minutos, 20 y puntualizamos las 22 horas 10 de la noche. Mis amigos, el tiempo se nos va rapidito. Gracias por su sintonía. Cuando el hombre toma sus licores.

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1: Amigos, el tiempo, estamos a 14 minutos, 14 y puntualizamos las 22 horas 10 de la noche. El tiempo se nos va rapidito. Ya estamos ya acercándonos a la parte final de este su programa Alegría Ranchera, un programa donde les acompañamos, le llevamos música a nuestro amigo Saúl. Nos imaginamos en plena sintonía en la hora del descanso.

Gracias, mis amigos. Cuando ya solamente 10 minutos, 10 y puntualizamos las 22 horas 10 de la noche. Estamos acompañándoles. Saludo también para Mari, sintonizando a través de la aplicación de su emisora amiga Radio Chortí FM Tierra, su programa Alegría Ranchera. Llegamos hasta sus amables hogares. Gracias por estar en sintonía. Vamos complaciendo.

Gracias por amplificar la 95.9 de FM Tierra y su programa Alegría Ranchera. Vamos a ponerle punto final agradeciendo también a Dios Todopoderoso. Gracias por permitirnos llegar hasta sus amables hogares y así poderles llevarles música ranchera. Esperamos estar con ustedes en otra próxima oportunidad, si Dios así nos lo permite. Estaremos con ustedes con otro cargamento de música ranchera. Por hoy llegamos a la recta final en este día viernes 10 de julio del año 2026. Así que mis amigos, ya otro fin de semana del mes número 7 del año 2026. Amigos, finalizamos con dos temas musicales. Ay, no más. ¿Y por qué me abandonaste? Con este tema musical llegamos a la recta final y deseamos una feliz noche, felices sueños y un alegre despertar. Que Dios nuestro Señor me los acompañe donde quiera que se encuentre. Feliz noche, con permiso.

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Señor Jesús, ¿tú has querido que la familia sea un lugar de comunión y de paz? Que al estar tú siempre presente en medio de ella, las cargas, dificultades, conflictos, incomprensiones, las rupturas y las divisiones les sean llevaderas. Haz que quienes integran el hogar vivan siempre en paz consigo mismo y con los otros. Bendícela, Señor, como testigo de su amor en las penas y en las alegrías. Bendice sus fatigas, su salud y su bienestar. Acompáñala siempre en el duro camino de la vida y abre sus puertas a todos los que quieren compartir con ella tu mismo amor. Escucha esta súplica que te presentamos por intercesión de tu Santísima Madre, Reina de la Familia, Reina de la Paz. Amén.

ido con un día más de Labor Radial, agradeciendo a nuestra noble audiencia el haber compartido la intimidad de su morada con nosotros. Gracias porque juntos contribuimos al desarrollo de nuestra amada tierra. FM Tierra se retira del aire. Nos vamos complacidos de haber servido durante este día. Nos vamos a seguir trabajando para llevarle amenidad el día de mañana. Y por hoy, muchas gracias por ser parte de su hogar y porque juntos rendimos homenaje a nuestra Madre Tierra. Dios les bendiga en el transcurso de su descanso, deseándoles un mañana mejor, lleno de prosperidad y nuevas ilusiones.

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1: Con

la señal de la Santa Cruz, de nuestros enemigos, líbranos, Señor Dios nuestro. En nombre del Padre, del Hijo, del Espíritu Santo. Amén. Corazón doloroso e inmaculado de María, ruega por mí que me refugio en ti. Corazón doloroso e inmaculado de María, ruega por nosotros que nos refugiamos en ti. Te pedimos, María, Madre de Dios, Madre mía, Madre nuestra, mediadora de todas las gracias, que vengas a orar conmigo, con nosotros, por mí, por nosotros, en mí, en nosotros, y desde mí, desde nosotros, todo este día. Y que una vez más con tu pie virginal aplastes la cabeza a la serpiente antigua. Amén. En el nombre de Jesús crucificado y con su preciosa sangre derramada, sello, aíslo, protejo, cubro a todas las personas que están aquí presentes, a mi padre, a mi madre, a mis hermanos, a mis hermanas, a mis hijos, a mis nietos, a mis abuelos, a mis tíos, a mis primos, a mis amigos. También protejo a las que están por llegar, las que vienen en camino. Con esa misma sangre, sello, aíslo, protejo.

limpio, purifico y cubro este lugar, este templo, esta iglesia, esta casa, auditorio, dormitorio, salón, escuela, lugar de retiro, casa de oración, automóvil, calles y avenidas. Señor, que todo lo que te mencioné quede cubierto, aislado, protegido y sellado con tu sangre derramada, para que no sufra ningún daño. A los brujos, brujas, hechiceros, nahuales, gurúes y a todos los agentes de Satanás que se encuentren aquí o estén por llegar, los sello con esta misma sangre derramada de Jesucristo, para que queden anulados sus poderes y sus maleficios y nunca más vuelvan a molestarnos. Y así, atados, amordazados y encadenados, les ordeno que salgan a postrarse a los pies de Jesucristo y les regreso todo lo que estén haciendo, para que vean que estoy protegido y sellado con la sangre preciosa de Jesús. Atados, amordazados y encadenados, les ordeno que salgan a postrarse a los pies de Jesucristo y les regresamos todo lo que estén haciendo, para que vean que estamos protegidos y sellados con la sangre preciosa de Jesús.

0: princesita.
1: Buenos días, muy buenos días. ¿Cómo están? Es un gusto saludarlos en esta mañana, una mañana de hoy, sábado 11 de julio del año 2026. Primeramente agradeciendo a Dios Todopoderoso, gracias por permitirnos llegar hasta sus amables hogares y así poderles acompañarles con una programación más a través de su emisora amiga Radio Chortí FM Tierra. Vamos a dar inicio a su programa Caminando con Jesús y María, agradeciendo a Dios Todopoderoso porque gracias a nuestro papito Dios tenemos la oportunidad nuevamente para poderles acompañarles y llevarles este su programa. Gracias por su sintonía. Vamos a dar inicio. Vamos a acompañarles hasta eso de las 6 de la mañana. Gracias por estar pendiente en la programación de su emisora amiga Radio Chortí FM Tierra.

Gracias, gracias por estar en sintonía. Una feliz mañana, bendiciones en esta mañana para quienes están en sintonía de su emisora amiga Radio Chortí FM Tierra. Vamos a continuar en esta mañana.

Continuamos en esta mañana, vamos a continuar 4 de la mañana, 26 minutos, 4:26. Mayra Vázquez desde Niarar, Cumbre, saludo para su padrecito y a toda su familia, su padrecito Rogelio Vázquez en plena sintonía. Dame la fuerza. Gracias por estar en sintonía una mañana de hoy, sábado, fin de semana. Vamos a complacer el canto que nos solicita el divino patrón Santiago. Muy pronto, pues, pocos días, pues, está celebrando su fiesta patronal en honor al patrón Santiago. En este día sábado 11, vamos complaciendo a Mayra Vázquez.

Gracias, gracias por estar en sintonía. En esta mañana estamos en las 4 de la mañana con 31 minutos, 4 de la mañana 31 minutos. Estamos agradeciendo, gracias a la amable audiencia, amigos que nos sintonizan. Muchísimas gracias para quienes nos sintonizan a través de la aplicación de su emisora amiga Radio Chortí FM Tierra, la 95.9. Gracias por estar pendiente en la programación en esta mañana de hoy sábado, un fin de semana. Gracias también para quienes pues en estos momentos se preparan para encaminarse a sus actividades planificadas durante este día. Que Dios nuestro Señor me los bendiga. Bendiciones.

0: Gracias, estamos en las 4 de la mañana con 40 minutos, 20 y puntualizamos las 5 de la mañana, 20 y puntualizamos las 5 de la mañana.
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0: Gracias por estar en sintonía, estamos en esta mañana complaciendo, bendiciones para todos y cada uno de ustedes, amable audiencia, usted que está en sintonía, gracias. Por acá nosotros acompañándoles, gracias por su sintonía, llevándoles más cantos. Saludos también para quienes nos sintonizan a través de la aplicación. Saludo también para Mari, sintonizándonos a través de la aplicación, gracias. Saludo también para Marco Tulio Díaz, Atlanta, Georgia. Muchísimas gracias a toda su familia en Tuticopote.

Gracias, gracias por estar en sintonía en esta mañana. Estamos a solamente 15 y puntualizamos las 5 de la mañana. 15 y puntualizamos las 5 de la mañana. Su programa Caminando con Jesús y María. Gracias por estar en sintonía en esta hora de la mañana. Bendiciones.

Gracias, gracias por estar en sintonía. Estamos a solamente 10 minutos y puntualizamos las 5 de la mañana, 10 y puntualizamos las 5 de la mañana. Un saludo muy cordial para quienes colaboran también para que este su programa siga llegando. Isabel Nufio, de Plan de la Lima, a Dolman Gamadiel Díaz, Raimundo de Estados Unidos, también para María Elvira Ramos López, Estados Unidos, a Julián Ramos de Piedra Parada, también para Aurelia Pérez García de Ocumblá, a Delmo Pérez Uchite desde Las Flores y también para Hermelinda Esquivel de Zarzal, Lili Vázquez en Limarle La Chancó, a Salomón García García de La Cruz Cajón del Río, también para Anabela García de Cruces Muyurcó, también para Luis Felipe García de Estados Unidos, Hipólito López Martínez de Tular Guariruche, Francisco Ramos de Hierbabuena La Mina, a Ignacia Santiago en Tular Camotán, a Venancia García de Guaraquiche. Así también agradecemos en esta mañana también la colaboración de Francisco García de Talquesal Centro, también para Santos Agastume Ñarar, a Siriaca García de la Brea Ñarar, al Salvador García Amador de Estados Unidos, también para Florencio Pérez de Tular Centro Camotán, Francisco Aquino Pérez de Tular, María Filomena Ramírez de Tuticopote Olopa, Viviana García del Barrio Nuevo Tatutú, Cornelio Agustín de Nenojá Ñarar, a Berta Pérez de Guaraquiche Centro. Le deseamos muchas bendiciones, gracias por aportar para su programa Caminando con Jesús y María. Bendiciones a cada uno de ustedes. Gracias también a Adelmo Pérez Suchite, ya encaminándose para realizar sus actividades planificadas durante este día. Bendiciones, buena suerte y que Dios nuestro Señor me lo bendiga. Saludos para cada uno de ustedes, gracias por su sintonía, continuamos complaciendo.

está en los preparativos para realizar sus actividades en esta mañana. Bendiciones para cada uno de ustedes que nos sintonizan en esta hora de la mañana, para usted que está en sintonía. Muchísimas gracias por su sintonía.

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1: Gracias, gracias por estar en sintonía en esta mañana. Gracias por amplificar la 95.9. Saludo muy cordial también para prima y hermana Tiercelia Roseli. Gracias por amplificarnos. Esta mañana de sábado 11 de julio del año 2026. Gracias a cada uno de ustedes. Gracias por su sintonía. Estamos complaciendo en esta mañana. Gracias a todos los que están en sintonía. Pues en esta mañana algunos descansan, algunos pues haciendo los preparativos para realizar sus actividades. Bendiciones.

0: Estamos en las 5 de la mañana, 14 minutos, 5:14. Programa Caminando con Jesús y María.
1: Necesita.
0: Gracias, gracias por su sintonía. Bendiciones para cada uno de ustedes, amable audiencia, usted que está en sintonía en esta mañana. Usted nos acompaña, usted pues está en esta hora pues ya haciendo los preparativos para iniciar otro día más. Bendiciones.

Estamos en las 5 de la mañana con 21 minutos, 5:21 minutos. Saludamos a los que colaboran para este su programa. Gracias a Isabel Nufio del Plan de la Lima, Dolman Gamaniel Díaz de Estados Unidos, María Elvira Romero López, así también para Juliana Ramírez de Piedra Parada, Aurelia Pérez García de Cumblá, Adelmo Pérez Uchite de Las Flores, Hermelinda Esquivel de Zarzal, Lili Vázquez en Limar Lelá, a Salomón García García de la Cruz de Cajón del Río, Anabela García de Cruces Muyurcó, a Luis Felipe García de Estados Unidos, Hipólito López Martínez de Tular Guareruche, Francisco Ramos de Hierbabuena, Ignacio Santiago de Tular Camotán, a Venancia García de Guaraquiche. Así también gracias a la colaboración de Francisco García de Talquesal Centro, también para Santos Agastume de Nueva Esperanza, a Siriaca García de La Brea Niarar, a Salvador García de Estados Unidos, también para a Florencio Pérez de Tular, Francisco Aquino de Tular, María Filomena Ramírez de Tituque, Olopa, Viviana García de Barrio Nuevo Tatutú, a Cornelio Agustín de Nenujá, Berta Pérez de Guaraquiche. Gracias a todos los que colaboran para que este su programa siga llegando. Deseamos muchas bendiciones. Gracias por su sintonía. Estamos en esta mañana, estamos en su programa Caminando con Jesús y María.

Estamos agradeciendo también a todos los que hoy amanecieron de cumpleaños. Bendiciones, felicidades para usted, niño, niña, joven, jovencito, abuelo, abuelita. Usted que está cumpliendo años el día de hoy, bendiciones. Este día muy especial, día de su santo, un aniversario más en su dichosa existencia. Hoy sábado 11, para los que están celebrando este día muy especial, bendiciones.

si te duele la cabeza, pon tu mano derecha sobre su cabeza y declara sanidad. En el nombre de Jesús de Nazaret. Si te duele la cabeza,

la salida sobre su vida. Si te duele el estómago en esta noche, pon tu mano sobre tu estómago y reciba sanidad en el nombre de Jesús de Nazaret. A lo mejor te han dicho que tienes gastritis, que tienes diabetes, pero hoy aquí está el doctor de los doctores, que es Cristo Jesús, para darte sanidad. Ahí está, solo créelo en el nombre de Jesús de Nazaret. Va a haber liberación esta noche, va a haber liberación. Allí está la presencia de Dios, allí está la presencia del Espíritu Santo. Toca ese corazón vacío, ese corazón necesitado. Fluye Espíritu Santo, Rabai Shivikan. O a lo mejor te duele tu corazón, te duele tu alma, porque te han hecho daño. Hoy, esta noche, te vas a sanar. Solamente perdona a quien te ha hecho daño. Solamente perdona a aquella persona que tal vez te ha lastimado o que tal vez te lastimó. Perdónalo en el nombre de Jesús y reciba

esta noche va a regresar sano o sana en el nombre de Jesús de Nazaret. Fluye Espíritu Santo. Raba y Shivikanda la vacía. En el nombre de Jesús. Oh, tú eres santo. Tú eres santo. Tú eres tres veces santo, Jesús. Gracias, Dios. Te adoramos, Señor. Bendiga también, Señor, a mis hermanos de la música. Gracias, Jesús. Porque así tú has sido bueno con cada uno de nosotros. Gracias, Jesús. Gracias. Recíbalo, recíbalo. Levanta tu mano. Dígale, Señor, te recibo en mi corazón como mi único y suficiente Salvador. Recibo mi vida. Deja que el Señor gobierne tu vida. Deja que el Señor gobierne tu vida.

0: Una pareja de recién casados era tan pobre que vivía de los favores de la gente en un pueblito del interior. Un día, el marido le hizo la siguiente propuesta a su esposa. Querida, voy a salir de la casa. Voy a viajar muy lejos para buscar un empleo y trabajar hasta lograr buenas condiciones para regresar y darte una vida más cómoda y digna. No sé cuánto tiempo estaré lejos, pero solo te pido una cosa: que me esperes y mientras yo esté lejos, me seas fiel, pues yo te seré fiel a ti. Así, siendo joven aún, anduvo muchos días a pie hasta encontrar a un hacendado que necesitaba de alguien que lo ayudara en su hacienda. El joven se ofreció para trabajar y fue aceptado. Pero pidió hacer un trato con su jefe, el cual también fue aceptado. El pacto fue el siguiente: déjeme trabajar por el tiempo que yo quiera, y cuando vea que debo irme, el Señor me liberará de mis obligaciones. No quiero recibir mi salario. Le pido al Señor que lo coloque en una cuenta de ahorro hasta el día que me vaya. Cuando yo salga, usted me dará el dinero que yo haya ganado. Estando ambos de acuerdo, aquel joven trabajó durante 20 años, sin vacaciones ni descanso. Después de ese tiempo, se acercó al hacendado y le dijo: patrón, quiero mi dinero, pues deseo regresar a mi casa. El patrón le respondió: muy bien, hicimos un pacto y voy a cumplirlo. Solo que antes quiero hacerte una propuesta. ¿Está bien? Yo te doy el dinero y te vas. O te doy tres consejos y no te doy el dinero y te vas. Si te doy el dinero, no te doy los consejos y viceversa. Vete a tu cuarto, piénsalo y después me das la respuesta. Él lo pensó durante 2 días. Buscó al patrón y le dijo: quiero los tres consejos. Pero el patrón le recordó: si te doy los consejos, no te doy el dinero. El empleado dijo de nuevo: quiero los consejos. El patrón entonces le aconsejó: nunca tomes atajos en tu vida. Caminos más cortos y desconocidos te pueden costar la vida. Nunca seas curioso de aquello que represente el mal, pues la curiosidad por este puede ser fatal. Nunca tomes decisiones en momentos de odio y dolor. Puedes arrepentirte demasiado tarde. Después de darle estos consejos, el patrón le dijo al joven: aquí tienes 3 panes, 2 para comer durante tu viaje y el tercero es para compartirlo con tu esposa cuando llegues a tu casa. Entonces el hombre tomó su camino de vuelta de 20 años lejos de su casa y de su esposa que él tanto amaba. Después del primer día de viaje, encontró a una persona que lo saludó y le preguntó: ¿para dónde vas? Él respondió: voy a un lugar muy distante que está a más de 20 días de caminata por esta carretera. La persona le dijo entonces: este camino es muy largo. Yo conozco un atajo con el que llegarás en pocos días. Él, contento, comenzó a caminar por el atajo. Cuando se acordó del primer consejo, después supo que el atajo lo llevaba a una emboscada. Luego de algunos días de viaje, cansado hasta el extremo, encontró una posada a la orilla de la carretera donde podría hospedarse. Pagó la tarifa por un día y después de tomar un baño, se acostó agotado a dormir. De madrugada, se levantó asustado al escuchar un grito aterrador. Se levantó de un salto y se dirigió hacia la puerta para ir donde escuchó el grito. Cuando estaba abriéndola, se acordó del segundo consejo. Regresó y se acostó a dormir. Al amanecer, después de tomar café, el dueño de la posada le preguntó si no había escuchado algo, y él le contestó que sí. El dueño de la posada le preguntó: ¿y no sintió curiosidad? Él le contestó que no, a lo que el dueño le respondió: usted es el primer huésped que sale vivo de aquí, pues mi único hijo tiene crisis de locura. Grita durante la noche y cuando un huésped sale, lo mata y lo entierra en el quintal. El joven siguió su larga jornada, ansioso por llegar a su casa, después de muchos días y noches de caminata. Ya al atardecer, entre los árboles, vio humo saliendo de la chimenea de su pequeña casa. Caminó y vio entre los arbustos la silueta de su esposa. Estaba anocheciendo, pero alcanzó a ver que aquella no estaba sola. Anduvo un poco más y vio que ella tenía sobre sus piernas a un hombre al que le estaba acariciando los cabellos. Cuando vio aquella escena, su corazón se llenó de odio y amargura. Decidió correr al encuentro de los dos para matarlos sin piedad. Respiró profundo y apresuró sus pasos cuando recordó el tercer consejo. Entonces se detuvo y decidió dormir ahí mismo aquella noche, para al día siguiente tomar una determinación. Al amanecer, ya con la cabeza fría, pensó: no voy a matar a mi esposa. Voy a volver con mi patrón y a pedirle que me acepte de vuelta. Solo que antes quiero decirle a mi esposa que siempre le fui fiel. Se dirigió a la puerta de su casa y tocó. Cuando la mujer abrió la puerta, lo reconoció y se colgó de su cuello, abrazándolo afectuosamente. Él trató de quitársela de encima, pero no lo consiguió. Entonces, con lágrimas en los ojos, le dijo: yo te fui fiel y tú me traicionaste. Ella, espantada, le preguntó: ¿cómo? Yo nunca te traicioné. Te esperé durante 20 años. A lo que él respondió: ¿y quién era ese hombre que acariciabas ayer por la tarde? La mujer contestó: aquel hombre es nuestro hijo. Cuando te fuiste, descubrí que estaba embarazada. Hoy tiene 20 años. Entonces el marido entró a la casa, conoció a su hijo, lo abrazó y comenzó a platicar su historia, mientras la mujer preparaba la cena. Luego se sentaron a comer juntos el último pan. El hombre lo partió y al abrirlo se encontró con todo su dinero, el pago de sus 20 años de dedicación. Muchas veces creemos que los atajos queman etapas y nos ayudan a llegar más rápido, lo que no siempre es verdad. Muchas veces somos curiosos, queremos saber de cosas que no nos dan respeto ni nos traen algo bueno. Otras veces reaccionamos movidos por el impulso en momentos de rabia y después, tardíamente, nos arrepentimos. Espero que tú, así como yo, no te olvides de estos consejos y no te olvides también de confiar en Dios y solo en Él, aunque tengas muchos motivos para desconfiar.
1: Gracias, gracias por estar en sintonía. Estamos ya en la parte final de este su programa. Gracias también a todos y cada uno de ustedes, amable audiencia, a usted que está en sintonía. Muchísimas gracias por amplificarnos. Llegamos a la parte final de este su programa. No me resta más que agradecer primeramente a Dios nuestro Señor, porque a Él le debemos todo. Gracias a nuestro papito Dios. Esperamos estar con ustedes en otra próxima oportunidad, si Dios así nos lo permite. Seamos que pasen una feliz mañana. Bendiciones.

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Cuando lo primero un rayo del sol y el cantar de los pájaros anuncia un nuevo amanecer, usted, amigo y amiga, que se prepara para realizar las actividades de este día, Radio Chortilla, a través de las ondas sonoras, llega con su programa Alegría Mañanera, un programa donde le estaremos acompañándolos con la lectura de saludos, avisos y la complacencia de música ranchera y norteña. Alegría Mañanera les dice presente en esta mañana. Muy buenos días, amable audiencia de la 95.9. Amigos, ¿cómo están? Es un gusto saludarlos en esta mañana, una mañana de hoy, sábado 11 de julio del año 2026. Primeramente, gracias a nuestro Padre Creador y Formador por regalarnos la oportunidad nuevamente para poderles acompañarles y llevarles este su programa de Alegría Mañanera hasta el rinconcito más lejano de nuestra región Chortí. Saludamos también para quienes nos sintonizan a través de la aplicación de su emisora amiga Radio Chortí. En esta mañana, muchísimas gracias por su sintonía. Recuerden que llegamos hasta sus amables hogares. Gracias a cada uno de ustedes que nos sintonizan. Así que vamos a acompañarles con su programa de Alegría Mañanera. Vamos a acompañarles con música ranchera, música que levanta polvo en tierra mojada. Mis amigos, buena mañana, bendiciones. Damos inicio con este primer tema musical. El invitado especial para dar inicio, los hermanos Banda, y el tema musical, Qué Linda Eres. Buenos días.

Gracias, gracias por estar en sintonía. Una feliz mañana, bendiciones. Saludos para todos mis amigos albañiles en esta mañana, para quienes se preparan. Saludos para Julio. Gracias, mi amigo. Una feliz mañana, bendiciones en esta mañana. Ya pues encaminando sus actividades. Bueno, para quienes ya en esta mañana tienen que presentarse a las 7 de la mañana. A todos mis amigos albañiles, gracias por su sintonía. Rogelio Vázquez de Ñalar Cumbre también sintonizándonos. Por acá le vamos a dejar su música. Pero antes, para nuestros amigos albañiles, gracias por su sintonía.

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Muchísimas gracias, gracias a la sintonía. El saludo muy cordial también para su amigo, para Saúl Jerónimo allá en Lajas en sintonía, para el niño Alexandra, yo soy la Julián Méndez en Lajas, ok, allá en sintonía. Gracias por estar pendiente de la programación. Vamos a agradecer a cada uno de ustedes, a Esteban González en Lomas, también para Fernando Ramírez, para Poldino, buenos días, para Cruz Pérez, también para señor Marisela, para Nelson González, para doña Reina, Esteban López, y también para Beltrán, para Armando, para doña Gloria, doña Tina, buenos días, gracias por su sintonía, también para don Ignacio Elías en sintonía. Una feliz mañana también para la prima Irma, para Yarcelía Roseli, gracias por estar en sintonía de su emisora amiga Radio Chortí FM Tierra en la 95.9. Acá complaciendo, mis amigos, en esta mañana, llevándoles música para cada uno de ustedes, mis amigos, para quienes nos sintonizan en esta hora de la mañana. Bendiciones a usted, amigo y amiga, a usted que está en plena sintonía. Le deseamos muchas bendiciones para usted que nos sintoniza en casita. Gracias por amplificarnos. Vamos a continuar complaciendo. Roseli, gracias por amplificarnos.

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1: Amigos y amigas, continuamos en esta mañana. Estamos en las 6 de la mañana con 37 minutos, 6:37. Para todos mis amigos y amigas colaboradores, gracias. Vamos a agradecer a mis amigos y amigas colaboradores. También tenemos por acá avisos que darles a conocer. 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Vamos a agradecer, tenemos por acá, vamos a agradecer a mis amigos y amigas colaboradores, gracias. Adelmo Pérez Suchite, gracias también a Roseli Suchite en el barrio El Cementerio, así también para Wendy Judith del Plan del Guineyal, gracias a la colaboración del Belín Esquivel de Zarzal, así también agradecemos la colaboración de Lili Vázquez en Limar, Lela Chancó y también para... a Francisco Aquino Pérez de Tular Centro. A todos mis amigos y amigas colaboradores para este su programa, gracias mis amigos, recuerden que su colaboración le da vida a este programa. Este programa pues sigue llegando hasta sus amables hogares. Gracias mis amigos, vamos complaciendo más música, pero mis tiempos pasados y eso ya no regresa.

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Gracias, amigas. Continuamos en esta mañana. Gracias por estar en sintonía de su emisora amiga Radio Chortí FM Tierra en la 95.9. Amigos, por acá continuamos complaciendo en esta mañana. Si usted está en sintonía, gracias por estar pendiente en la programación de su emisora amiga Radio Chortí FM Tierra. Un gusto, un placer enorme poderles acompañarles y llevarles una programación hasta el rinconcito más lejano de nuestra región Chortí. Te llegamos con la potente señal. Amigos, gracias por estar pendiente en esta hora de la mañana. Vamos complaciendo, No Volverás a Herirme.

amigos, así continuamos complaciendo en esta mañana. Gracias por su sintonía. Bendiciones a la amable audiencia, amigos que nos sintonizan también a través de la aplicación. Gracias. Continuamos en esta mañana. El saludo también para María Francisca, sintonizándonos en esta mañana, para su amiga, dice Silvia, allá en Guaraquiche. Muchísimas gracias por su sintonía en esta hora de la mañana. Usted está en sintonía. Gracias por acompañarnos. Gracias por estar pendiente en la programación de su emisora amiga Radio Chortí FM Tierra en la 95.9, transmitiendo en el oriente del país de Guatemala, para todo el mundo también, para quienes nos sintonizan a través de la aplicación de su emisora amiga Radio Chortí FM Tierra. Por acá, pues nosotros vamos complaciendo, mis amigos, porque tenemos más música para complacer en esta mañana. Muchísimas gracias, amigos. Amigos que nos sintonizan en esta mañana, gracias. Recuerden que llegamos hasta sus amables hogares, acompañándoles con música, música para alegrar corazones, música en su programa de Alegría Mañanera, música ranchera, mis amigos. Gracias. Por acá vamos a ver qué tenemos por acá. Para agradecemos la sintonía también para complacer en esta hora de la mañana. También vamos a agradecer a la sintonía de, vamos a ver, Francisca, allá en Pinalito. Gracias por su sintonía. Para su amiga Francisca, dice allá, para su amiga Silvia, allá en Guaraquiche. Desea una feliz mañana. Gracias por amplificarnos.

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Amigos, llega el momento para felicitar a los cumpleañeros y cumpleañeras en esta mañana para quienes hoy amanecieron de cumpleaños. Bendiciones, felicidades en el día de su santo, un aniversario más en su dichosa existencia. Que Dios nuestro Señor me lo bendiga y que Dios le regale muchísimos, pero muchísimos años más para alegría de toda su familia. Esa bendición, ese regalo más lindo que Dios nuestro Señor le regala. Para usted, niño, niña, joven, jovencito, abuelo, abuelita. Otro año más, que Dios nuestro Señor me lo bendiga y que cumplan muchísimos, muchísimos años más. Mejores deseos de su emisora amiga Radio Chortilla FM Tierra, la 95.9, transmitiendo en el oriente del país de Guatemala, donde quiera que se encuentren. Felicidades si usted hoy está celebrando este día muy especial para usted, niño, niña, joven, jovencito, abuelo, abuelita, llegando a otro año más. Le regale muchísimos, pero muchísimos años más de vida para alegría de toda su familia. Esa bendición, ese regalo más lindo que solamente Dios nuestro Señor le regala. Vamos a llevarle música, cohetes para todos los

0: gracias a la sintonía también para Nayeli Elizabeth, allá en Ingenio, saludando a
1: tus amigos,
0: Mariel. Yamilet, porque el día 18 estará de cumpleaños a Daniel López, el 16. Les deseo felicidades, gracias por su sintonía.

Amigos, continuamos en esta mañana. Estamos en las 7 de la mañana con 13 minutos. 7:13, mis amigos y mis amigas. Para usted que tiene que llegar a las 7 de la mañana de su trabajo, ya son 13 minutos después de las 7 de la mañana. Así que apresúrese, el tiempo se nos va rapidito. El tiempo, mis amigos y mis amigas. Gracias por estar en sintonía. Y nos vamos con más música. Agua de las Verdes Matas.

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amigos, continuamos en esta mañana en su programa de Alegría Mañanera. Continuamos complaciendo, tenemos por acá avisos que darles a conocer. 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Amigos, continuamos, estamos en las 7 de la mañana con 22 minutos, el tiempo se nos va rapidito, estamos agradeciendo la sintonía también para Benjamín López, allá en Río Arriba, Zacapa, en plena sintonía. Mi amigo, buenos días. Ya pues nos imaginamos ahí. Saludo muy cordial para toda su familia, sintonizando la 95.9 de FM Tierra y su programa de Alegría Mañanera. Amigos, vamos con placer. Saludo también para Mari. Gracias por estar en sintonía. Una feliz mañana. Bendiciones en este día sábado, un fin de semana. Así también para agradecer a doña Bernaldina, allá en Los Pinos, allá en Amatillo, gracias a toda su familia en sintonía de su emisora amiga Radio Chortí FM Tierra. El saludo muy cordial para cada uno de ustedes, amigos. Muchísimas gracias por estar en sintonía de la programación de su emisora amiga Radio Chortí. Para complacer a Benjamín López y el tema musical Grandes y Claritos, buenos días.

continuamos. Estamos en su programa de Alegría Mañanera. Estamos en las 7 de la mañana con 29 minutos. El tiempo, mis amigos, pero yo ya tengo mi lupita. Gracias por su sintonía.

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0: amigos y amigas, continuamos en esta mañana. Gracias por estar en sintonía en su programa de Alegría Mañanera. Una feliz mañana, bendiciones para usted que está en sintonía.
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0: Vamos a continuar en esta mañana.

gracias, gracias, gracias por estar en sintonía. Por acá dice el saludo, dice para Adelmo Pérez, sintonizándonos en el municipio de Jocotán, gracias. No nos dice quién nos está escribiendo, pero el saludo para Adelmo, gracias por estar en sintonía. Gracias, mis amigos, buena mañana, bendiciones, saludo muy cordial también para agradecer en esta hora de la mañana, saludo muy cordial también para Milo, gracias por amplificarnos en esta mañana. Saludo también para Mari, sintonizándonos a través de la aplicación de su emisora amiga Radio Chortí FM Tierra. Les agradecemos a cada uno de ustedes, mis amigos, una feliz mañana, bendiciones, amigos y amigas de su emisora amiga Radio Chortí FM Tierra. Nosotros continuamos complaciendo.

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0: 22 y puntualizamos las 8 de la mañana. 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

amigos, gracias, gracias. Saludos para su amigo Marco Tulio Díaz. Gracias, mi amigo, gracias. Allá en Atlanta, Georgia, Estados Unidos. Saludos también para su esposa Sofía García, allá en Tuticopote. Para sus hijitos en plena sintonía, en la familia Díaz Pérez, en sintonía. Feliz mañana, bendiciones. Saludos para Mari, también sintonizando a través de la aplicación. Una feliz mañana, gracias por estar en sintonía de su emisora amiga Radio Chortí FM Tierra, la 95.9, transmitiendo en el oriente del país de Guatemala. Para todo el mundo, también para quienes nos sintonizan a través de la aplicación, gracias. Amílcar, gracias también por estar en sintonía. Muchísimas gracias, mi amigo. Le deseamos una feliz mañana. Gracias también. Saludo para Delmo Pérez Suchites. Bueno, esperamos que haya escuchado su música, que lo hemos incluido en este su programa de Alegría Mañanera. Gracias, mis amigos. Una feliz mañana. Así que, Mari, por acá también vamos a complacer su música en esta mañana de hoy, sábado, fin de semana. Sábado 11 de julio del año 2026. Mis amigos, buena mañana, bendiciones. Te vas, tierna golondrina.

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3: Gracias por su sintonía. 11:00 y puntualizamos las 8:00 de la mañana. Agüita de mojo.

tenemos el tiempo, estamos a solamente 8 minutos, 8:08:08, y puntualizamos las 8 de la mañana, 8, y finalizamos su programa de Alegría Mañanera. Pero María no me quiere, nos complaciendo.

gracias, gracias. Estamos ya a la parte final de su programa de Alegría Mañanera. Ya la parte final, mis amigos. No me resta más que agradecer primeramente a Dios, nuestro Señor, porque a Él le debemos todo. Gracias a nuestro Papito Dios, llegamos hasta sus amables hogares. Agradeciendo también a cada uno de mis amigos y amigas colaboradores, también para quienes colaboran para que este su programa siga llegando. 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Así que gracias a todos, a cada uno de ustedes, mis amigos. Vamos a poner el punto final, su programa de Alegría Mañanera, con la invitación para que nos sintonicen otra próxima oportunidad, si Dios así nos lo permite, porque primeramente es Dios nuestro Señor. Finalizamos este su programa con este último tema musical, Tu Amante Apasionado. Feliz día, con permiso.

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Les voy a contar la historia de dos muchachos que en su juventud solían llevar serenata a la misma chica. El tiempo los separó y fue también el tiempo el que se encargó de reunirlos otra vez. Y esto fue lo que sucedió.

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días, amigos y amigas, ¿qué tal, cómo están? Es un gusto poder saludarles en este sabadito, fin de semana, 11 de julio del 2026, Bienvenidos y bienvenidas a disfrutar de estos temas musicales que estaremos incluyéndoles en la programación Recordando el Tiempo. Será la conducción su amigo Isael Ramos. Estaremos hasta las 10 de la mañana acompañándoles con estos temas musicales del ayer, hoy y siempre. Vamos a dejarles con esto de Andan

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2: De la mañana con 35 minutos acá en Radio Chortí FM Tierra en este sabadito fin de semana 11 de julio. Estamos rebasando la tercera parte de este mes y nos indica que el tiempo va rápido. Y esperamos que así como el tiempo avance, nosotros también vayamos avanzando en las actividades planificadas para este 2026. Ya estamos a medio año más 10, más 11 días. Entonces, si nos ponemos a pensar, deberíamos llevar el 50% y un poquito más de ese proyecto que tenemos planificado en este 2026, porque para que los proyectos se hagan realidad debemos de ponerle fecha de vencimiento, así como los productos.

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comentábamos del tema musical, los versos a mi madre. El tema musical de Julio Jaramillo. Gracias por estar en sintonía de la 95.9. 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Vamos a seguir complaciendo con más de la buena música y les dejamos con El Toro y la Luna.

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estamos deseando una excelente mañana a usted que está en sintonía de la 95.9 de Radio Chortí FM Tierra. 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Vamos con algo de Julio Iglesias.

Estamos en las 9 de la mañana con 21 minutos en Radio Chortí FM Tierra 95.9, acompañándoles a esta hora de la mañana con la mejor programación, recorrando el tiempo. Zenaida Jerónimo en Cumbre La Arada, fiel oyente de la programación Recordando el Tiempo, muchas gracias también por aportarla. Saludos también para el profe Emiliano en esta villa de Jocotán.

saludo especial también para doña Marta Hernández allá en Zarzal, Morola. Gracias por estar en sintonía de la 95.9. Saludos también para los amigos allá en Copán, en Santa Rita, sus diferentes comunidades. Saludos también para los amigos allá por Xalaguá, en Caulotes, en Tontoles, en Colmenas, en Tanchá, bendiciones. Vamos a complacer con una canción de Camilo Sesto. Esta canción se llama Piel de Ángel.

de semana bastante agradable, con un poquito de frescura. Ojalá que la lluvia se haga presente en nuestro municipio para poder refrescar nuestro ambiente. Nuestros amigos agricultores están un poco preocupados debido a la falta de lluvia, pero esperamos que Dios tenga compasión de nosotros y al final nos deje caer la bendición de la lluvia. Vamos a complacer con algo del señor Roberto Carlos y esta canción se llama

21 minutos nos viene separando ya de las 10 de la mañana, 21 y puntualizamos las 10 en este sabadito 11 de julio. 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Vamos a seguir complaciendo con los temas musicales del recuerdo Pimpinela con esta canción.

Estamos en las 9 de la mañana con 49 minutos en Radio Chortí FM Tierra. Buena mañana para usted que está disfrutando de la música del ayer, hoy y siempre. Saludos para Doña Gloria Goloroso en barrio El Calvario de esta vía de Jocotán. Saludos también para Santos Ramos allá en Toma de Agua, La Libertad, Camután. Saluditos cordiales para toda su familia. Vamos a complacer con esta canción que nos solicita de Rudy La Escala, Mi Vida Eres Tú.

prácticamente 7 minutos y puntualizamos las 10 de la mañana acá en Radio Chortí FM Tierra. Vamos a seguir acompañándoles con más de estos temas musicales. Complacemos con algo de Miguel Gallardo, una canción que sale por primera vez en el año 1984 como parte del álbum Tu Amante o Tu Enemigo. Pues esta canción fue escrita por el mismo José Miguel Gallardo Vera y habla sobre el enamoramiento y la admiración hacia una joven, estilo que le caracterizaba a este cantautor. Se llama Muchachita.

amigos y amigas, hemos llegado a la parte final de la programación recordando el tiempo en este fin de semana. Un gusto haber estado con ustedes, su amigo Isael Ramos. Le invitamos a seguir en sintonía de esta programación o de la estación de radio porque ya viene en dinamismo juvenil. Nos despedimos con algo de Marisol y Paulito Ortega.

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días, amigos y amigas. ¿Qué tal? ¿Cómo están? Es un gusto poder saludarles en este sabadito fin de semana, 11 de julio del 2026. Bienvenidos y bienvenidas a la programación de Dinamismo Juvenil. Estará en la conducción su amigo Isael Ramos hasta las 12 del mediodía. Hasta esa hora estaremos acompañándoles con los mejores temas musicales del momento: bachata, pop, reggaetón, gruperas, vallenatos y toda la música que le ponga dinamismo a su día. Un agradecimiento especial a todas las personas que son parte de este programa a través de su aporte económico. Muchas gracias. Vamos a iniciar con algo de Xavi y esta canción En Prima.

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Estamos en las 10 de la mañana con 19 minutos acá acompañándoles con la programación de Dinamismo Juvenil.

usted nos escriba, nuestro número de WhatsApp es el 3130-6397. Por ahí nos puede hacer llegar su saludo. También nos puede solicitar su tema musical preferido y con gusto estaremos leyendo sus mensajes y complaciendo.

digo, ya estamos en las 10 de la mañana con 27 minutos. El saludito muy especial para los amigos allá en Palo Verde.

la música exclusiva de esta programación de Dinamismo Juvenil. Nos estaremos complaciendo con bandas ni rancheras. Un día especial ahí para Annie González en Lajas, ok. Un saludo para la familia González, y los oyentes del programa. Vamos a complacer ahí con la canción de merengue. Un saludo también para los amigos allá en Matasano, en especial a Leslie. Vamos a complacer con esta canción de Alexandra y Monchi.

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amigos y amigas, ya estamos en las 10 de la mañana con 51 minutos en Radio Chortí. Saludamos a doña Marta Hernández allá en Zarzal Corola. Gracias por estar en sintonía de la 95.9. Saludo también para los amigos allá en Palo Verde.

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Gracias, amigos y amigas, por estar en sintonía de la 95.9. A seguir disfrutando de la vida y sobre todo a seguir poniendo el esfuerzo a las actividades. Porque aunque hoy no entendamos el por qué las cosas no se están dando, más adelante vamos a entender que todo lo que hicimos valió la pena. A veces madrugamos, a veces trabajamos de más, a veces tenemos mucho cansancio y no entendemos por qué no obtenemos resultados positivos. Y hay que entender que así es la vida. Hay días que son buenos, hay días que son malos. Y en medio de esos días buenos y malos debemos de seguir adelante con nuestra mirada fija en nuestro objetivo. Y con el tiempo vamos a entender que cada sacrificio pues tuvo un propósito, que lo que hoy nos costó mañana pues puede convertirse en el motivo de nuestro orgullo y que al final de todo valió la pena nunca habernos rendido. Así que a seguir echándole ganas a la vida y a seguir disfrutando de la programación de Radio Chortí. Vamos a complacer con Karol G y la canción Mi Ex Tenía Razón.

seguir complaciendo con más de la buena música para ponerle ambiente a este maravilloso fin de semana. Ya estamos en las 11:09. Saludos para Blanca, que nos sintoniza allá en Guaraquiche, Jocotán. El saludo también para Jenny García, saludando a Erika Suchite. Saludos para su amigo Jason Carranza. Vamos a complacer con esta canción que se llama Regalo de Dios.

agradecemos la comunicación de nuestros amigos a través del 7946-5169. El 31

nos escriba directo, nos escriba su nombre, dónde nos sintoniza y nos solicite también su tema musical preferido. Complacer con algo de los Temerarios para complacer a Jenny García allá en Guareruche. Saludos para su amiga Erika Suchite.

complacer a Maribel Centella en Rodeito, nos está sintonizando. Saludos ahí para su amiga Olga Lupita Ramos, que el día de hoy amaneció tirando la casa por la ventana, amaneció de los tradicionales pañalitos mojados. Allá en Guarerucha le decíamos bendiciones al lado de toda la familia Ramos Pérez, que como este siga cumpliendo muchísimos años más de vida, nuestro mejor deseo. Vamos a complacer con esta que se llama Qué Mala.

11 de la mañana con 26 minutos acá en Radio Chortí FM Tierra 95.9. Agradecimiento muy especial a todas las personas que han aportado para la programación de Dinamismo Juvenil. Saludamos a doña Ermelinda Esquivel allá en Zarzal, Xupacamotán. También para doña Marta Hernández allá en Zarzal Morola. El saludo para Ana Rutilia en Lajas Oquén. Saludos para Wendy Judith Vázquez en Plan del Guineal Tontoles. A todos los amigos y amigas que son parte de este programa, muchas gracias. Vamos a complacer con más de la buena música. Canción de Lenny Ramírez, Todo lo fue. Ya estamos en las 11:27.

Gracias, amigos y amigas, por estar en sintonía de la 95.9 en esta mañana un poco lluviosa acá en el municipio de Jocotán. Gracias al cielo, porque la lluvia nos trae mucha esperanza, nos viene a refrescar el ambiente, y de verdad que estaba haciendo unos calores así exagerados. Vamos a complacer con algo de Grupo Arcángel y esta canción, Voy a pintar la raya.

gracias por esa preferencia en la 95.9. Saludo muy especial para doña Odilia Manchamé allá en Chupacamotán. Gracias por esa preferencia en la 95.9. Saludos para Maribel Senté allá en Rodeito. Saludos también para Brenda Díaz en Uquén Centro. Saludando a Dominga Ramírez, a María Antonia. El saludo también para Rogelio Vázquez en Nearara. Nos solicita este tema musical que se llama Mi Niña Bonita.

Estamos en las 11 de la mañana con 41 minutos en Radio Chortí FM Tierra, acompañándoles con estos temas musicales del momento. Vamos a seguir poniéndole ambiente y más sentimiento a este maravilloso fin de semana. Está pasando, esperamos que le esté pasando súper bien en compañía de sus seres queridos, disfrutando del descanso o a lo mejor disfrutando de sus actividades. Complaciendo con esta canción de Los Temerarios, ¿a quién quieres engañar?

11:46 en Radio Chortilla FM Tierra. Muchas gracias por estar en sintonía de la 95.9. La verdad es que ya estamos en la parte final de este programa. La programación de Dinamismo Juvenil. Vamos a seguir complaciendo con más de los gustos musicales de nuestros amigos y amigas.

Estamos en las 11 de la mañana con 55 minutos. Estamos llegando a la parte final de la programación de Dinamismo Juvenil. Pues a seguir disfrutando de la vida, a seguir disfrutando de todo lo bonito que tenemos en el día de hoy. Disfrutar de la familia, disfrutar del trabajo, a disfrutar de la buena compañía o a lo mejor a disfrutar de ese amor bonito. El amor dice que es bonito cuando es correspondido, cuando en el amor todo se da. Y desde ahí hay que empezar a formar ese hogar con mucho amor, con mucho cariño, con mucho trabajo. Entonces tenemos la ideología o la filosofía de que el hombre debe trabajar para construir casa, para que pueda la familia superarse, pero no es así. Ambos, la pareja debe ser quien trabaje junto, quien aporte ideas, quien aporte a través de su proyecto, a través de su trabajo.

que en ella se genera. Y qué bonito cuando un hogar se forma de esa manera, pues hay más armonía, hay más empoderamiento en ambas personas, y es ahí donde se crea eso llamado amor verdadero, y sobre todo que no es para un momento, sino para toda la vida. Vamos a complacer con esta canción, Todo con Ella. Y con esta la vamos a poner punto final también a la programación de Dinamismo Juvenil. Estuvo con ustedes su amigo Isael Ramos. Nos escuchamos primeramente Dios el día lunes cuando en punto sean las 10 con otro programa similar.

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1: Amigos y amigas, muy buenas tardes. ¿Cómo están? ¿Cómo están mis amigos y mis amigas? Un gusto saludarlos, en esta hora en la tarde, una tarde de hoy, sábado 11 de julio del año, del año 2026. Primeramente, gracias a nuestro Señor por permitirnos llegar hasta sus amables hogares y así poderles acompañarles con su programa de Marimbas Orquesta con Sabor a lo Nuestro. Gracias a cada uno de ustedes, amable audiencia, usted que está en sintonía, gracias por acompañarnos. Por acá vamos a dar inicio a su programa de Marimbas Orquesta con Sabor a lo Nuestro. Vamos a acompañarles hasta eso a las 14 horas 2 de la tarde. Mis amigos, buena tarde, buen provecho para quien está en la hora del almuerzo. Vamos a acompañarles con este tema musical de la marimba Dulce Sensación. Estás en mi recuerdo. Buena tarde.

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amigos, el tiempo, 13 horas, 1 tarde, 23 minutos, 13 horas, 1 tarde, 23, mis amigos. Así, de esta manera, estamos agradeciendo su sintonía. Gracias por amplificarnos en esta hora de la tarde.

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gracias por estar en sintonía. 25 minutos, 25 y puntualizamos las 14 horas, 2 de la tarde. Finalizando la sintonía, Mari, gracias por sintonizar la 95. Bueno, a través de la aplicación, sintonizándonos en esta tarde. Gracias por amplificarnos en esta tarde de hoy, sábado 11. Haciendo este tema musical, una casa en el...

continuamos. Gracias. 18 minutos, 18 y puntualizamos las 14 horas, 2 de la tarde, mis amigos. El tiempo se nos va rapidito. Gracias por estar en sintonía. Una feliz tarde para usted que está en sintonía, mis amigos y mis amigas.

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Gracias, mis amigos. Estamos a solamente 12 minutos, 12 y puntualizamos las 14 horas de la tarde. Su programa de Marimbas Orquesta con sabor a lo nuestro. Buen provecho para usted, amigo y amiga. Usted que está en sintonía, gracias por su sintonía.

amigos y amigas, continuamos en esta tarde cuando ya solamente 8 minutos, 8, y finalizamos su programa de Marimbas Orquesta con sabor a lo nuestro en esta tarde, hoy sábado 11 de julio. Mis amigos, el tiempo se nos va rapidito. Vamos con la yegua palomita.

Gracias, gracias, mis amigos. 5 minutos, 5 y puntualizamos las 14:02 p.m. en su programa de Marimbas Orquesta con sabor a lo nuestro. Agradecemos también a usted, amigo y amiga, gracias por estar en sintonía. Nosotros por acá acompañándoles, llevándoles música para alegrar corazones en esta hora de la tarde. A mis amigos que lo sintonizan, gracias. Pero dicen que los ojos negros nunca engañan. Vamos a ver si es cierto. Por acá nosotros vamos complaciendo, mis amigos. Vamos complaciendo en esta hora de la tarde. Con esto también estamos llegando a la parte final. No me resta más que agradecer primeramente a Dios, nuestro Señor, porque gracias a nuestro papito Dios llegamos hasta sus amables hogares. Esperamos estar con ustedes en otra próxima oportunidad, si Dios así nos lo permite. Así que no cambien de sintonía porque regresamos con música regional. Buena tarde.

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Buenas tardes, amable audiencia de la 95.9. Amigos, ¿cómo están? Es un gusto saludarlos en esta tarde, una tarde de hoy, sábado 11 de julio del año 2026. Primeramente, gracias al poder de nuestro papito Dios, gracias por permitirnos estar nuevamente con ustedes y así poderles acompañarles y llevarles este su programa de Así Canta y Toca Mi Pueblo. Gracias también para quienes nos sintonizan a través de la aplicación de su emisora amiga Radio Chortí. Muchísimas gracias. Gracias por estar pendiente de la programación de la 95.9. Vamos a acompañarles hasta eso de las 17 horas 5 de la tarde. Recordamos que a eso de las 17 horas 5 de la tarde estaremos llevándolo a la repetición del programa Agua y Suelo para la Agricultura ASA. Pendientes, mis amigos, damos inicio. Piarosh, Anika, Kaya, ese programa, Panak, Eviela, Panichinamico, Jota, Cantemera, Imposir, Trosh, Tamarioto, Teatunor, Tuitekiche, Boriche, Tuasamira, Kakoko, Kewarich, Amirihiriaro, Tuitekiche, Boriche, Tuasamira, Kanateke, Trosh, Tamarioto, Tuarich, Amirihiriani, Notara, Anika, Trubaila, Havar, Anika, Chega, Pesia, Tuatunoros. Capiero, che, Waru, Chapecer, Chami, Bujornero, Chapech, Vane, Javarich, Aguane, Catatao, Vange, que toca, Otoy, Tatros, Tianos, Vari, Chapecer, Chami, Boronel, no work, Otoy, Anica, Trubay, La Barca, Anica, Che, Capecia, Tame, Huecho, Necho, Tía, Primero, Tame, Programa, Panac, Ivia, La Vanichina. Chapech, Toca, Tunor, Capiero, Che, Boronel, Tamacón, Necho, Tinte, Mira, Capecia, Amigos, damos inicio a su programa de Así Canta y Toca Mi Pueblo. Una feliz tarde para todos y cada uno de ustedes, amable audiencia, usted que está en sintonía. Gracias por estar pendiente de la programación de su emisora amiga Radio Chortí FM Tierra. Un gusto, placer acompañarlos en esta hora de la tarde. Agradecemos a cada uno de ustedes que nos sintonizan en su programa. Gracias por amplificarnos. Vamos a dar inicio con este primer tema musical, el tema musical que nos trae los amigos de Tahuayni, la Unión Zacapa, y el tema musical La Calandria. ¿Qué tal el problema por acá con este aparato?

Amigos, continuamos, estamos en las 14 horas, 2 de la tarde con 16 minutos, 14 horas, 2 de la tarde, 16, en su programa de Así Canta y Toca Mi Pueblo. 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Continuamos en esta hora de la tarde, estamos en las 14 horas 2 de la tarde, 17 minutos, 14 horas 2 de la tarde, 17 en su programa de Así Canta y Toca Mi Pueblo.

amigos, el tiempo estamos en las 14 horas, 2 de la tarde con 22 minutos, 14 horas, 2 de la tarde, 22, en su programa de Así Canta y Toca Mi Pueblo. Una feliz tarde, mis amigos. Gracias por su sintonía, continuamos complaciendo y el tema musical, caray, gracias por estar en sintonía. Una tarde de hoy, sábado 11.

Amigos, continuamos. Estamos a 25 minutos y puntualizamos las 15 horas 3 de la tarde. 25, puntualizamos las 15 horas 3 de la tarde, mis amigos y mis amigas. Gracias por estar en sintonía de su programa de Así Canta y Toca Mi Pueblo Panaca y Vía La Habana y Chinam. Te mira especial tu atunor capiorabchetrop. Gracias a Hugo por su sintonía. Una feliz tarde. Saludo también para su amigo Modesto Ramírez allá en Las Flores. Ya veis, estaba Modesto. Guaro y pie el programa para que vive la Habana Chinam. Gracias, Mari, por su sintonía. Sintonizándonos a través de la aplicación en esta hora de la tarde. Una feliz tarde. Sintonía de su emisora amiga Radio Chortí FM Tierra. Ando volando bajo el soltero feliz.

amigos, continuamos. Gracias por estar en sintonía. 16:16 y puntualizamos las 15:03 de la tarde. Su programa de Así Canta y Toca Mi Pueblo Panaca y Vía Las Banichinamin, Cocote Mera, Tsayer Teatrosh, Kakoko, que hayan Mera, Capiorup, Chetrop, también Moruar, Waruyupiono, y Modesto Ramírez y Hatanichir, Waruyupi, el programa Panaca y Vía Las Banichinamin. Gracias también a Adelbo Pérez Suchite, Chajabesta Baguar, Uipiela Bartara, Huarca Turban, Cocuque, Tacante Mira, Sayer Turetuban, Guara, Chajabesera, Chajmi Pujronero. Gracias a todos mis amigos y amigas en esta hora de la tarde. Vamos complaciendo más música porque tenemos más música para complacer en esta tarde de sábado. Saludos para Villa Vilma, allá en Tierra Blanca, Los Baos nos sintoniza. Muchísimas gracias por su sintonía. Saludamos también a Carmen Vázquez allá en... ¿Dónde nos sintoniza Carmen Vázquez? En sintonía de la 95.9.

Saludamos también a Adelaida Ramírez, ahí en Maguillán. Saludos a la familia Ramírez, gracias por estar en sintonía. Saludos a la amable audiencia, gracias mis amigos. Una feliz tarde, vamos complaciendo.

Gracias, gracias. Estamos a 3 minutos 3 y puntualizamos las 15 horas 3 de la tarde, mis amigos. El tiempo se nos va rapidito. Es Network 780, muy yo que huecho, una chortilla efemero. 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También programa para que vivía las vanichinam, ya veis. Gracias a Mari, sintonizándonos a través de la aplicación. Una feliz tarde en sintonía de la 95.9. Por acá vamos complaciendo su música que le gusta escuchar. Música para bailar en esta hora de la tarde. Gracias por estar en sintonía.

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3: Gracias, gracias por estar en sintonía. Seguimos complaciendo. Saludos para Humberto Solís desde Naranjo. Gracias también por su sintonía. Gracias también por aportar para su programa. A Delmo Pérez Uchite, gracias. Ya veis, estaba por hoy. Vi el programa para que vi la Vanichina. En Coco, que te canté, me irás ayer, Trosh. Catrubé las mar y huarcachecas especiales, chasabéis todo tu noroche y chasabéis el chasmi poroner y cacocó que te canté mira tsayer guari y chamer y giriar o tu norte y chewariche. Gracias a Mari también en sintonía en esta tarde. Vamos con la cruz de madera.

Amigos, continuamos, seguimos acompañándole esta voz en su programa de Así Canta y Toca Mi Pueblo. Una feliz tarde para usted, amigo y amiga, usted que está en sintonía. Gracias por estar pendiente de la programación y Me Persigue Tu Sombra. Diga, Francisca, bueno, yo vi el programa para que vi la Habana y Chinam, chavista, va.

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Pues estamos en las 15 horas, 3 de la tarde, 27 minutos, 27 después de las 15 horas, 3 de la tarde. El saludo muy cordial para Jaime Díaz, ahí nos encuentro, sintoniza, gracias por estar en sintonía. Por acá vamos complaciendo su música y el tema musical, el naranjiteño. Así que vamos complaciendo, gracias por estar en sintonía. El saludo también para mi amigo Aquileo Mejía, allá en el Guayabo. Gracias a mis amigos en el Guayabo, una feliz tarde. Saludo para Valentín, a Tonito, en Tituque nos sintonizan. Gracias a todos mis amigos allá en Tituque de Olopa. También a Francisca, gracias por estar en sintonía en esta hora de la tarde. Alicia, una feliz tarde. Saludamos también, gracias a la sintonía, también para Elizabeth, a la familia Recinos en plena sintonía. Que se prepara Elizabeth, ya pues se acerca. Una feliz tarde en este sábado 11. Estamos complaciendo, saludo para Noemí Espino en el Mineral, saludo también para Roseli García, gracias por amplificarnos, una feliz tarde.

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amigos, así continuamos complaciendo. Gracias, estamos a solamente 25 minutos y puntualizamos las 16 horas 4 de la tarde. Le recordamos que ya son las 17 horas 5 de la tarde. Estaremos llevándole la repetición del programa Agua y Suelo para la Agricultura. Hasta pendientes, amigos.

Amigos y amigas, continuamos. Gracias por estar en sintonía de su programa de Así Canta y Toca Mi Pueblo. Una feliz tarde para usted que está en sintonía. Gracias, mis amigos. Estamos a 20 minutos, 20 y puntualizamos las 16 horas 4 de la tarde. Ishner Bokshetakashi, Tamoyo Kehuecha, Hornechorti, Efemerum. Akoko que Tunor, Shewara Kotoya, Samira, Wara Kotoya, Kantemere, Usire, Javarisha, Kone, Katata, Tarawarka, Kotoya, Trosh, Warka, Truela, Javari, Warka, Checa, Pesiativa. Mis amigos, gracias por acá. Vamos complaciendo más música y el tema musical, El Chicle Se Me Pegó. Saludamos también a Mari. Mari, por acá vamos a complacer su música. Bueno, pero antes nos vamos con este tema musical para complacer a Mari. Una feliz tarde.

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amigos, continuamos. Estamos a 12 minutos, 12 y puntualizamos las 16 horas 4 de la tarde, mis amigos. Gracias por estar en sintonía. Vamos complaciendo. Una feliz tarde para usted que nos sintoniza. Gracias, mis amigos. Saludo también para nuestros amigos allá en Olopa, en plena sintonía.

gracias por estar en sintonía. Seguimos complaciendo, mis amigos. Estamos a 4:04 y puntualizamos las 16:04 p.m. Su programa de Así Canta. Una feliz tarde, mis amigos. Gracias por amplificarnos. Así que gracias también a todos mis amigos que nos sintonizan. Por acá seguimos complaciendo y el tema musical, Tu Nuevo Cariñito.

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gracias por estar en sintonía. Estamos en las 16 horas 4 de la tarde con 7 minutos. 7 después de las 16 horas 4 de la tarde, mis amigos. Saludamos también a Anastasio Pérez, allá en Cajón del Río, saludando a Chusito y también para Salomón, a Víctor Vicente. Gracias por estar en sintonía. Una feliz tarde. Vamos complaciendo.

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amigos, continuamos. Estamos en las 16:04 p.m. Vamos a agradecer a mis amigos y amigas colaboradores, Adelmo Pérez Uchite de Las Flores, gracias. Saúl Jerónimo desde Lajas Oquén, gracias mi amigo. El saludo también para Hernández Esquivel desde Zarzal. Así también agradecemos la colaboración, gracias a la colaboración también de Ignacio Santiago en Tular. Así también para Victoriano Hernández Díaz desde Canapará arriba. Muchísimas gracias por su colaboración. También estamos agradeciendo la colaboración de Florencio Pérez de Tular Centro. Así también para Juan Humberto Solís desde Naranjo. A Giovanni García de Nuevo Palmar, Guareruche. Gracias por su sintonía. Una feliz tarde. Gracias también por aportar para su programa de Asicanta. Gracias, mis amigos. Gracias por darle vida a su programa de Asicanta. Recuerden que su colaboración ayuda a seguir adelante. Seguimos llevándoles su programa de Asicanta hasta el rinconcito más lejano de nuestra región Chortí. Vamos complaciendo el camaleón.

Muchas gracias. Estamos en las 16 horas 4 de la tarde con 24 minutos, 24 después de las 16 horas 4 de la tarde, mis amigos. Estamos acompañándoles en esta tarde de hoy, sábado 11. Warka con Toita Troshi, con Kota Katemira, Sayer, Tobarita, Javier, Chamí, Boroner, Tarabarca, Turela, Barcha, Vestiva.

Amigos, continuamos. Estamos en las 16 horas 4 de la tarde con 28 minutos. 16 horas 4 de la tarde, 28 minutos en su programa de Así Canta y Toca Mi Pueblo. Mis amigos, nos vamos con el pescadito nadador.

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amigos, continuamos. Gracias por estar en sintonía. Continuamos complaciendo, mis amigos, en esta tarde. Estamos a solamente 26 minutos y puntualizamos las 17 horas 5 de la tarde. Les recordamos que a eso, a las 17 horas 5 de la tarde, estaremos llevándoles la repetición del programa Agua y Suelo para la Agricultura ASA. Pendientes, gracias también por estar pendiente de la programación de su emisora amiga Radio Chortilla FM Tierra. Saludamos también a Oscar, gracias por estar en sintonía, vamos complaciendo.

amigos, continuamos, seguimos en su programa de Así Canta y Toca Mi Pueblo. Una feliz tarde para usted que está en sintonía. Solamente 21 y puntualizamos las 17 horas 5 de la tarde. Vamos complaciendo más música, traigo un sentimiento.

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Amigos, así continuamos complaciendo cuando ya solamente 9 y puntualizamos las 17 horas 5 de la tarde. Les recordamos que eso, las 17 horas 5 de la tarde, estaremos llevándole la repetición del programa Agua y Suelo para la Agricultura ASA. Así que pendientes, y por acá vamos complaciendo. Saludo para Germán Gutiérrez en La Libertad. Muchísimas gracias por estar en sintonía. Por acá nos solicita el tema musical, La Toca Dieta. Buena tarde.

Gracias, 6 minutos, 6 y puntualizamos las 17:05 de la tarde. Ya estamos llegando a la recta final, mis amigos. Saludos para Melinda Esquivel desde Zarzal. Gracias por estar en sintonía.

y amigas, llegamos a la recta final, llegamos a la recta final de su programa de Así Canta y Toca Mi Pueblo. No me resta más que agradecer primeramente a Dios nuestro Señor, gracias por permitirnos llegar hasta sus amables hogares y así poderles acompañarles y llevarles este su programa de Así Canta y Toca Mi Pueblo, donde les llevamos música regional. Amigos, finalizamos nuestra participación en esta tarde. Chávez Piaros, Tatunoroche, Trosh, Tamiriotó, Tuariupiel, Lajabati, Atia Trosh, y Choronta Macabonet, Chortín, Temira Caspeciativa, Cacoco, que hizo Patacayón, Tamatecha, Ingo Chevaron, Ira, Tamartacay, Huecho, Hornet, Chortilla, Femerum, Tianón, Huarca, Gotoita, que programa Panaca y Vía, Lajabanechinam, Incoco, que Tunoche, Gotoita, Samira, Gotoita, Cantemer, Impusir, Chávez Capiaro, hasta Carciajo, Banjo, Yacobo, Quecuar, Yacobo, Pichirare, programa Panaca y Vía, Lajabanechinam, Incoco, Banque, Tunoche, Gotoita, Samira, Gotoita Cantemere en Pusir, de Javarish, Yagone, Catatao, Banca, Tuanonca, Gotoita Trosh, Ganate, que también aquí sábado y domingo el programa Panaca y Vía, las Vanichinama, Gotoita Trosh, Noche, y Oaxacu, Quecuari, Oaxacu, Tacarciaje, programa Panaca y Vía, las Vanichinam, Chasbeiste y Batuatu Noroch. Amigos, llegamos a la recta final. No me resta más que agradecer a Dios nuestro Señor, porque a Él le debemos todo. Sin el poder de Él no podemos hacer nada. Dios nuestro Señor es el que nos regala la vida, la fuerza, la energía, la salud, la ciencia y la sabiduría para poder realizar las diferentes actividades que nosotros planificamos durante un día. Esta tarde finalizamos nuestra participación. Esperamos estar con ustedes en otra próxima oportunidad, si Dios así nos lo permite. Finalizamos con este último tema musical para Giovanni García, el tema musical Chatita del Alma Mía. Con esto llegamos a la recta final. Les deseamos que pase una feliz tarde. Con permiso.

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0: tardes, estimados y estimadas oyentes de Radio Chortí FM Tierra, la 95.9. Y pues llegamos nuevamente con el programa radial de la campaña Con los pies en la tierra del proyecto Agua y Suelo para la Agricultura ASA. Esto llega gracias a la confianza y apoyo de CRS ASA y a sus socios como Caritas, Zacapa y Azorech. Y pues en esta conducción voy a tener el honor de estar con Isael Ramos. Buenas tardes, Isael.
1: Buenas tardes, Martelena. Buenas tardes a todos nuestros amigos y amigas oyentes de Radio Chortí que ya están pendientes de este programa. Una tardecita bastante acalorada acá en el municipio con un poquito de señales de lluvia, pero nada concreto, ¿no, Martelena?
0: Pues aún no, todavía no, pero bueno, la esperanza está.
1: Sí, bueno, y usted, Martelena, se ha preguntado alguna vez, ¿qué cambia cuando productores y productoras dejan de pensar únicamente en la cosecha y empiezan a ver su actividad agrícola como un negocio?
0: Bueno, la verdad es que cambia muchísimo. En nuestras comunidades, pues las familias trabajan duro generalmente para poder producir. Hay que preparar la tierra, cuidar.

0: necesaria para aprovechar nuevas oportunidades.
1: Claro, y de hecho, pues, por eso es que cada vez hay más, más grupos de productores y productoras que están trabajando un paso adicional y fortaleciendo sus capacidades para poder trabajar de una manera más organizada, para planificar mejor y construir iniciativas que puedan permitir crecer de manera sostenible, no solamente en ese momento, sino que pueda perdurar en el tiempo.
0: Sí, y las agroempresas pues surgen precisamente de esa visión. Son una forma de organización que ayuda a las familias agricultoras a fortalecer sus capacidades de negociación, a acceder a nuevos mercados, a generar más valor y sobre todo crear oportunidades no solo para quienes producen, sino también para sus comunidades.
1: Exacto, y pues justamente de eso es que vamos a hablar hoy, de cómo la organización, la planificación y el trabajo colectivo pueden abrir nuevas oportunidades para el desarrollo económico de las familias agricultoras, que en nuestra región pues somos mayoría, ¿no?
0: También nos estará acompañando don Brandon Castañeda, él es de la comunidad de Santa Rosa, San José Larada, promotor de ASA Juventud. Bienvenido, Brandon.
2: Buenas tardes, es un gusto estar acá, pues compartimos un poco sobre nuestros conocimientos en la radio, y pues espero que esta campaña radial del día de hoy pues sea bastante beneficio para todos los productores. La verdad que necesitamos pues o queremos aprender cosas nuevas y ver de dónde podemos aprender algo para poder subsistir día a día.
0: Bueno, muchas gracias. Agradecemos ahí a Brandon por estar con nosotros. Sabemos que es un esfuerzo que hacen también transmitir esos conocimientos, porque la persona que comparte sus conocimientos es alguien sabia, ¿verdad, Martelena?
1: Sí, sobre todo que nos permite, ¿verdad?, analizar, revisar y compartir esos conocimientos. Y también nos permite equivocarnos, que es una manera de aprender también. Ya tenemos en nuestro programa a la ingeniera Gina Gudiel, es originaria del municipio de Jocotán y es técnica de las escuelas de campo y autoahorro. Autoahorro y préstamos, ¿verdad?, que es un programa que se llama ECAP. Y pues le damos la más cordial bienvenida a ingeniera Gina.
3: Sí, muy buena tarde. Bueno, para mí es un gusto estar con ustedes el día de hoy. Un saludo para todos los radioescuchas de Radio Chortí. Es un placer estar el día de hoy con ustedes y compartir algo sobre lo que son las agroempresas.
0: Muy bien.
1: Muchísimas gracias, ingeniera. Vamos a dar espacio para compartir un testimonio de las personas que han sido participantes del programa, este programa de radio, para también poderlos escuchar y que su voz pues sirva de como aporte a la audiencia de este programa con los pies en la tierra.
4: Mi nombre es Lacterio Díaz López, de los 50 San Juan Ermita. Salí ganando unas herramientas de azadón, machete y jabón. El tema era referente a la empresa, ¿verdad? Yo pues logré de hacer mi trabajo y ahí pues logré hacer unas mis ganancias, vendí mi frijolito y compré una mi parcela, y del maíz pues ahí me estaba manteniendo, y entonces a veces vendía también para comprar otras cositas que se necesitan en el hogar, ¿verdad? Más que todo ese era mi deseo de trabajar, de darle ganas al trabajo. Gracias a Dios pues fueron buenos el esfuerzo que yo hice y logré de comprar mi parcelita de la ganancia de la venta del frijol. Espero pues que los también algunos que me van a escuchar pues también que le pongan muchas ganas, ¿verdad? Porque realmente este tiempo que tenemos, ¿verdad?, que cuesta mucho con el conseguir el dinero. Entonces, trabajando en la tierra, pues, sí se concede lo que uno necesita.
5: Bueno, ¿cuántas manzanas de tierra cultiva para producir?
4: Pues yo una manzana cultivé y una manzana alquilado, dos manzanas. Fíjese que 30 quintales me dieron las dos manzanas. Y la verdad es que el suelo hay que protegerlo.

0: hay que, más que todo, ponerle árboles como madre cacao, otros árboles y darle mantenimiento al suelo. También yo le apliqué lo que es el fertilizante, que le puse 6 quintales de 20-20 y 2 de urea. Ahí fue donde me dio esa cantidad, pues logré venderlo, mi cosecha, y logré comprar mi parcela.
1: ¿Qué hace con el rastrojo que deja el frijol y el maíz?
0: Yo lo que hago es hacerlo así, en barreras muertas, porque si uno lo quema, entonces no, el suelo se deteriora y ya no da buen rendimiento. Lo que hago yo es hacer las barreras muertas para que el siguiente año ya está bien deshecho y ahí no se lava la tierra con la lluvia.
1: ¿Qué otros productos siembra además del frijol?
0: Pues por el momento ahí siembro, tengo una mi parcela de donde tengo unos cristales de mango, aguacate, caña y limón. Tengo mi parcelita ahí y ya me está dando también, generando dinerito.
1: ¿Cómo es la situación del invierno ahorita en estos tiempos de la comunidad allá o en la comunidad donde usted viene?
0: Pues ahorita sí está un poco, como decimos, hay mucha sequía, poco invierno, no sé, de la cosecha de este año, ¿verdad? Porque la verdad es que todavía estamos casi a medio mes de julio y la lluvia es poca lluvia, la verdad es que lo que es el cultivo de milpa, no sé cómo ir a hacer, ¿no?
1: ¿Qué le dice a otros productores que no se han animado a poner en práctica las buenas prácticas agrícolas?
0: Pues yo, para mí, pues los invito a las personas que tengan deseo de trabajar, pues como decimos, que le echen gana, porque de eso pues uno se puede mantener un poco fácil.

0: Bueno, ya estamos de regreso con el programa Con los Pies en la Tierra, luego de haber escuchado el testimonio de don Lauterio. Él es de la comunidad de los Encuentros San Juan Ermita. Recuerde anunciarse en el Mercadito ASA, un espacio donde usted puede promocionar sus productos, puede enviarnos su información a nuestro WhatsApp 5614-2906 y mandarnos los datos de su negocio para que nosotros lo podamos promocionar. Y esto es de manera gratuita, ¿verdad, Martelena?
1: Sí, totalmente gratis, porque la idea es como promover esa, las buenas prácticas, los buenos productos también, ponerlos accesibles y también facilitar la comercialización, que es una de las cosas que hemos venido hablando en estos últimos dos programas. Nosotros vamos a escuchar unos mensajes y al regresar vamos a aprender cómo la organización, la planificación, el trabajo colectivo pueden abrir nuevas oportunidades para el desarrollo económico de las familias agricultoras.

0: espacio para visibilizar y apoyar a productores y productoras de nuestras comunidades.
1: En el segmento de hoy, Vivero San Antonio le ofrece plantas ornamentales como curarina, espada de San Miguel, insulina, entre otras.
0: Recuerde, si quiere anunciar

0: Y bueno, también para poder participar pueden responder a la trivia de hoy. Y la pregunta dice, organizarse como agroempresa puede ayudar a productores y productoras a acceder a mejores mercados, negociar mejores condiciones y fortalecer sus ingresos. Usted puede responder si esto es falso o es verdadero a través de un mensajito al 5614-2906.
1: Esperamos sus mensajitos, esperamos que participe. Eso ayudará a alimentar e enriquecer también los conocimientos de nuestros amigos agricultores que todos los jueves están pendientes de este programa Con los Pies en la Tierra. Saludamos también a los amigos que están conectados a través de nuestra transmisión en vivo en Facebook. Bueno, y para conocer más a fondo sobre las agroempresas, vamos a conversar con la ingeniera Gina Gudiel. Cuando hablamos de agroempresas, ingeniera, ¿a qué precisamente nos estamos refiriendo?
2: Bueno, una agroempresa es un grupo de personas o una unidad económica dedicada a producir, a transformar y a comercializar los productos, ya sea agrícolas o pecuarios. Y también es un grupo de personas también que tienen actividades como planificación, administración, control de los costos, la busca de mercados y la toma de decisiones agroempresariales. En sí, eso es una agroempresa.
1: Muy bien, qué interesante. Bueno, ¿y qué diferencia existe entre un grupo de productores que vende de manera organizada y una agroempresa?
2: Pues un grupo de productores puede organizarse simplemente para poder vender juntos, para poder cosechar, mientras que una agroempresa funciona como una estructura más formal, es una con una visión empresarial, y esto significa que cuenta con objetivos definidos y planifica, y también tiene una administración de sus recursos como un control financiero, y que ellos también tienen estrategias de comercialización para sus productos.
1: Bueno, muy bien. Y porque es importante que productores y productoras se vean no solo como agricultores, sino también como empresarios agrícolas.
2: Bueno, anteriormente la gente cultivaba solo por cultivar, por tradición. Realmente cultivar no producir no garantiza que vamos a tener buenas ganancias. Los productores necesitan conocer sus costos, analizar el mercado, planificar sus inversiones y negociar precios y la toma de decisiones basadas en información. Al verse como empresarios agrícolas, pueden ellos administrar mejor sus recursos y tener más ganancias.
1: Bueno, usted ya nos mencionaba algunos conocimientos que necesitan los agricultores, pero además, ¿qué otras capacidades necesitan los productores y productoras para que no solo se vean como agricultores, sino también como empresarios?
2: Pues ellos deberían de fortalecer esos conocimientos, más que todo en lo que es administración, en contabilidad, en planificación, costos de producción, comercialización y negociación. El acceso a mercados pues es también muy importante, la gestión financiera, la calidad de los productos, el uso también de la tecnología y la sostenibilidad ambiental. Esos son temas muy importantes para que puedan funcionar como una agroempresa.
1: Muy bien. Estos conocimientos y estas capacidades como el acceso a mercado, la calidad de productos, pues ayudarán a que su agroempresa pues permanezca en el tiempo, Martelena.
0: Sí, bueno, yo creo que la ingeniera lo explicaba muy bien, no es solamente juntarse para trabajar, sino organizarse y estructurarse, informarse, crear propias estrategias, encontrar sus propios recursos. Creo que es algo mucho más, más fuerte y que se puede, ¿no? Que le estamos pidiendo como grandes cosas. Ya lo explicaba también el ingeniero en el programa anterior. A veces son cosas sencillas que sí se pueden lograr y yo creo que pues ya la ingeniera tendrá la experiencia asesorando a estos grupos. Y bueno, me gustaría también poder hablar con Brandon Castañeda, que es uno de los jóvenes que tiene conocimiento y está participando de manera directa en las agroempresas. Así que, Brandon, buenas tardes. ¿Cómo te sientes de estar en el programa?
3: Buenas tardes. Pues bien, me siento contento de estar participando nuevamente en otro programa radial. Y pues me importa bastante y me interesa, ya que como joven productor pues ayudo a las personas a con conocimientos, ¿verdad? Que a veces tienen poco conocimiento sobre ellos, pero la verdad se termina de rellenar un poco la información que tenemos y es bastante beneficioso como productores que nos vayan explicando un poco más sobre estos temas, ya que no siempre sabemos exactamente cómo es que se manejan.
0: Exacto. ¿Ahora eres parte de una agroempresa, Brandon?
3: No. Pero estoy intentando pues involucrarme en una de ellas.
0: Okay, ¿cómo ha sido la dinámica antes de conocer este tema de las agroempresas? ¿Cómo ha sido la dinámica de comercialización?
3: Pues la verdad que ha sido bastante poca. La verdad, como productores sabemos que a veces muchas veces lo vendemos a intermediarios, personas que llegan a comprar a nuestras comunidades o personas que nos llevan o venden el maíz y otros productos en los mercados ya centrales de los departamentos, ¿verdad? Y sin embargo nosotros como productores en mi casa lo que hacíamos es trasladar nuestras producciones a un mercado acá al centro del municipio de Chiquimula. Y pues la verdad que no teníamos la oportunidad de involucrarnos como una agroempresa, ¿verdad? La cual tal vez a veces siempre nos da mejores precios, ¿verdad? En el mercado. Y nosotros como productores eso es lo que buscamos, que nuestros productos sean recompensados monetariamente, ¿verdad? Mucho mejor a como suelen pagarlo en otros lugares.
0: Exacto. ¿Y cuáles son las dificultades de vender así, sin tener esta estructura de la que planteaba la ingeniera?
3: Pues una de las desventajas es que nuestras producciones, en ventas, pues son un precio más bajo de lo que se acostumbra a estar dentro de los mercados, ¿verdad? En cambio, al estar en una gran empresa, pues tenemos el beneficio de poder vender nuestros productos, ya sea maíz o frijol, a un costo más elevado, ya que tenemos socios que manejan mejores precios en los mercados.
0: Exacto. ¿Y cómo logran? ¿Qué les motivó a ustedes a organizarse para dar este paso? Tú decías, todavía no la hemos conformado, pero estamos en este proceso. ¿Qué les motivó a organizarse para dar ese paso, Brandon?
3: Nos íbamos dando cuenta de poco a poco pues las ventajas que conlleva esto. Al principio no teníamos conocimiento, pero aparte de tantas capacitaciones y mejoramiento de conocimientos que nosotros hemos tenido, nos hemos dado cuenta que al tener una agroempresa tenemos muchos beneficios, no solo al momento de vender nuestras producciones, sino también al momento de comprar nuestros fertilizantes y semillas que podemos comprar, ¿verdad? Estamos accediendo a mejores precios dentro del mercado, el cual a la larga, pues al ver el costo de beneficio o costos que nosotros tenemos, pues es mejor, ya que lo que nosotros necesitamos o queremos, la mayoría de personas como agricultores, es que queremos cosechar más a mejores costos, ¿verdad? Y al estar involucrados en una agroempresa, conseguimos estos beneficios de lograr conseguir productos a mejores precios y lograr vender nuestros productos a mayor costo.
0: Exacto. Sí, entiendo que los beneficios son muchísimos, perdemos menos de lo que perdíamos antes, pero ¿cuáles son los retos? ¿O es así de fácil?
3: No es tan fácil, ¿verdad? Porque para tener una agroempresa pues necesitamos varios requisitos. No es solo por decir que somos personas organizadas, vamos a lograr vender como agroempresas, sino que también hay requisitos que tenemos que cumplir, ¿verdad? Como calidad, esos son temas bastante buenos, ¿verdad? y producción. Entonces, esos requisitos son como los principales, ¿verdad? Uno de ellos es la calidad de nuestros productos que nos caracterizan, ¿verdad? Y el costo del valor agregado, que son productos, pues, que se cultivan con menos químicos a los acostumbrados.
0: Muy bien, creo que hay muchísimos beneficios, tal vez tú me lo puedes corregir. Hay muchos beneficios, no solo para el productor, sino también para el consumidor.
3: Sí, exactamente. Como productores, pues estamos produciendo nuestras cosechas en un estilo de semi-orgánico, porque ya no dependemos tanto de los químicos que se han utilizado, ¿verdad? Y como para los consumidores, pues es bastante beneficioso también, porque los productos no llevan tantos químicos como suelen llevar.
0: Exactamente. Fíjate que en el programa pasado tuvimos una pregunta, bueno, o más bien una opinión de una oyente del programa Con los Pies en la Tierra, que decía que no hay ganancia porque toda la ganancia se queda en el revendedor. ¿Tú crees que esta manera, esta forma, las agroempresas responden a esa preocupación de las personas que producen y que venden a muy bajo precio?
3: Sí, como les comentaba al principio, a veces como productores que no estamos organizados o no estamos dentro de una empresa, nos toca que vender a intermediarios, ¿verdad? Estos intermediarios pues nos compran la producción a menos costos y ellos lo revenden a un costo más elevado. Entonces nosotros pues no sentimos que tenemos una ganancia como tal, ya que no contamos con el conocimiento o el beneficio de estar dentro de estas organizaciones, ¿verdad? Entonces, ya como miembro de una gran empresa, podemos, somos varios, digamos, para en esa, dentro de la gran empresa, el cual, pues, todos vamos a tener un poco de cosecha y al momento de venderla, todos vamos a venderla a un mejor costo, a un mejor precio, el cual nos va a beneficiar. Sabemos que la tierra da, como decimos, ¿verdad? Pero también es algo de que tenemos que ir adaptándonos a cosechar de diferente manera, no a la actual que tenemos, que se utilizan muchas cosas como químicos y demás, el cual eleva nuestro costo para producir y a veces las ventas están muy bajas.
0: Exacto, es decir, la agroempresa no está pensando solamente en la comercialización, sino desde el principio de la producción.
3: Así es.
0: Muchísimas gracias, Brandon, por compartir toda esta experiencia que creo que ha sido bastante fácil de comprender para la población que nos escucha. Igual pueden hacer preguntas, ¿verdad? Desde sus mensajitos y sus audios.
1: Sí, exacto. Bueno, ya tenemos algunos mensajes que nos han hecho llegar a nuestro número de WhatsApp, 5614-2906. También estamos compartiendo algunos videos, algunas fotos en nuestra página de Facebook para que ustedes lo puedan ver, lo puedan apreciar de cómo pues productores y productoras aplicando las prácticas ASA pues han logrado mejores rendimientos y tienen hasta el momento pues bonita milpa, bonitas plantas que esperan pues cosechar buen producto al final. Vamos a hacer una pequeña pausa y al regresar seguiremos conversando con nuestros

0: Bueno, seguimos acompañándoles en este jueves con el programa Con los Pies en la Tierra. Vamos a leer algunos mensajes que tenemos, Marta Elena, que nos han hecho llegar nuestros oyentes.
1: Sí, bueno, muchísimas gracias por escribirnos. Creo que eso hace que este programa sea como mucho más alegre, más motivador. Y pues gracias a doña Juana Díaz Hernández, dice, nos escribe de Caserío La Ceiba, Cumbre de la Arada, Jocotán. Dice, pues me gusta el programa porque así podemos cuidar la tierra. Y nos manda también una foto de cómo va su maíz. Y la verdad, muy esperanzador, ¿verdad? Sobre todo por el cambio climático al que nos estamos enfrentando actualmente. También tenemos otro mensajito, dice, saludos desde Nueva Jersey, bendiciones. Únicamente para saludarlos, dice, aquí los escucho, muy bonita programación. Mire qué alegre, gusta saludarlo por allá.
0: Bueno, también nos escribe Jaime Díaz de Tituque Centro Olopa. Dice, hola, buenas tardes. Pues la verdad, la idea de nuestros abuelos, a nuestros abuelos decían que no había que quemar la basura, porque si lo quemábamos, lo que hace que la tierra se quede lavado y ahí ya no se da el cultivo de la milpa ni otras verduras como la hierba mora, el quilete, dice, y muchas plantitas que se dan en la parcela, ¿verdad? Entonces, eso es lo que nos comparte Jaime Díaz. Y además nos comparte un bonito video ahí de su parcela. Podemos apreciar milpa, podemos apreciar banano, pues diferentes productos que él tiene en su parcela, ayote. Pues muchas gracias por compartir esa experiencia de cómo pues está utilizando las prácticas agrícolas en su parcela. Y los invitamos a ver estos contenidos en la página de Facebook de Radio Chortí. También tenemos un audio que nos ha hecho llegar doña Paulina Aldana de Ojo de Agua Escondida. Los compañeros ahí de producción tal vez nos pueden reproducir el audio.

día de hoy va sobre el pequeño, la pequeña empresa, va. También sabemos que nosotros lo podemos hacer, va. A veces uno siempre

0: pilín, hierba mora, camote. Uno también puede vender en el mercado, ¿verdad? Y obtener sus propias ganancias, pues, y también ayudarse uno a salir, pues, con sus propios cultivos, ¿verdad? También no solo con cultivos, sino criando también como gallinas, chompipes, pues eso pues también nos atrae ganancias, porque uno puede vender sus gallinas en el mercado. También puede vender huevos, que sabemos que los huevos criollos también son muy nutritivos, porque a veces eso pues solo está hecho a maíz, ¿verdad? No lo tenemos con concentrado, sino que nosotros criamos nuestras gallinas, ¿verdad? Con puro maíz. Y entonces también pues eso podemos nosotros vender también en el mercado, y ahí obtenemos nosotros los resultados de nosotros como pequeños agricultores. Y también sabemos de que nosotros también podemos hacer un pequeño mercadito con los cultivos y con las crianzas que uno tiene en nuestra casa, ¿verdad?
1: Bueno, bonita experiencia la que nos cuenta doña Paulina. Vamos a seguir conversando con nuestros amigos invitados el día de hoy. Seguimos con la ingeniera. ¿Cómo ayuda la organización empresarial a mejorar aspectos como la planificación, la toma de decisiones y la administración de los recursos, ingeniera?
2: Permite establecer objetivos, asignar responsabilidades en el grupo y llevar un mejor control de los recursos económicos, también de recursos humanos y el material que se va a atravesar. Además, facilita que las decisiones que se tomen en base a la información pues sea exacta y no nos llegue a perjudicar en ningún momento. De esa manera pues puede ayudar a organizarnos y poder tener una mejor producción y una mejor venta.
1: Bueno, qué interesante. Bueno, yo creo que uno de los puntos más importantes que menciona la ingeniera es establecer nuestro objetivo, qué queremos, ¿verdad? Hacia dónde queremos ir. Bueno, ¿y de qué manera una agroempresa puede facilitar el acceso a más mercados, a mejores oportunidades de comercialización?
2: Bueno, cuando se hace esta organización, ellos pueden reunir mayores volúmenes de producción. O sea, vamos a producir maíz, ya no vamos a producir 20 quintales, sino que nos juntamos y ya tenemos una producción de 100 quintales. También podemos mantener los estándares de calidad de esos productos y negociar directamente con los compradores para que ya no lleguemos a dejar nuestros productos con los intermediarios, sino que ya le podamos vender ya sea a un supermercado, a una tienda de esas grandes en el pueblo, o incluso hasta exportar nuestros productos. Y esto pues viene a beneficiar para poder tener una mejor ganancia de todos los productos que se puedan cosechar en las parcelas.
1: Bueno, pues estamos conociendo con la ingeniera algunas ventajas de una agroempresa, pero ¿qué otras ventajas tienen los productores para bueno, al trabajar de forma colectiva al momento de comprar insumos? También usted nos hablaba de al momento de vender, pero también al momento de comprar insumos, negociar precios o acceder a financiamientos, ingeniera.
2: Bueno, específicamente el poder estar en esta organización nos puede permitir comprar en mayor cantidad los insumos para poder tener mejor precios o precios más bajos al momento de la compra. También reunir suficiente producción para atender mercados grandes, para tener un mayor poder de negocio, y que también puede facilitar el acceso a créditos, a programas de apoyo, capacitación y también a nuevas tecnologías que serían más difíciles de obtener individualmente.
1: Bueno, qué interesante. Bueno, imagino yo, a obtener mejor precio al momento de ya de comprar cantidades de insumos agrícolas, a lo mejor también pueden vender para los productores y productoras cercanas a la comunidad, ingeniero.
2: Efectivamente, estos aspectos pues son muy fundamentales para que los productores y las productoras puedan tener competitividad y permanencia en una agroempresa.
1: Bueno, y además de producir y vender, ¿qué importancia tienen temas como la calidad, el valor agregado, la sostenibilidad ambiental y sobre todo la participación de mujeres y jóvenes dentro de la agroempresa?
2: Bueno, la participación de las mujeres y los jóvenes pueden aportar nuevas ideas, nuevas capacidades y una oportunidad de relevo generacional. Ya que estamos acostumbrados en que, ay, el abuelito era el que cultivaba y él sigue cultivando aunque sea mayor, ahí está, pero ya los jóvenes vienen y tienen nuevas ideas, ya ven otros productos en otros lugares y dicen, bueno, en mi parcela también puedo cultivar eso. Entonces ya llegamos a la diversificación de productos para un mejor ingreso.
1: Sí, bueno, pues qué interesante ir conociendo pues sobre el tema de la agroempresa, qué es, cómo funciona, qué necesitamos conocer, qué necesitamos saber y qué podemos aportar también desde nuestro ser. Bien dice que una cabeza, ¿cómo es? Dos cabezas piensan mejor que una. Y eso precisamente decía la ingeniera, ¿verdad? De que los jóvenes y mujeres pueden aportar nuevas ideas, nuevas capacidades y seguir con ese relevo generacional, Martelena.
3: Sí, claro, y de hecho me alegra mucho tener hoy en este programa a Brandon Castañeda, un jovencito que comprende perfectamente de qué va la agroempresa, y lo tenemos acá para poderlo compartir con las demás personas, porque pues sabemos que es algo relativamente nuevo y que muchas personas todavía lo ven como algo muy lejos, pero ellos ya están pensando en eso, ya están haciendo cosas. Así que, Brandon, vamos a continuar con tu participación. Y bueno, me gustaría que nos pudieras compartir un poco sobre cómo ha influido la organización que ustedes están fortaleciendo en el acceso a mercados, tanto para compradores como a los lugares a donde pueden comercializar.
4: Como organización, fíjese que ha sido bastante importante, ya que nos hemos organizado para el momento de vender, ¿verdad? No solo podemos ir en mercados de acá, sino que también en mercados, pues, ya el nacional, que tenemos nosotros como en el país, en el cual también ha sido punto clave. Pero como les decía al principio, todavía estamos intentando subir a ese escalón como agroempresa, ¿verdad? Para tener mejores beneficios. Pero como personas organizadas nos ha beneficiado, ya que podemos tener un mejor control de nuestras ventas y ganancias. De igual manera, pues hay otros lugares que hay personas organizadas donde pueden haber bancos de semillas, ¿verdad?
3: Exacto. ¿Y ustedes como organización qué productos están promoviendo?
4: Lo que son granos básicos, maíz y frijol, que la mayor parte de acá, pues eso es lo que se vende, ¿verdad?
3: Exacto.
4: Lo principal es esto.
3: De hecho, Chiquimula tiene muy buena fama con la calidad de los granos básicos, ¿verdad? Y eso también se aprovecha. Y bueno, ¿y qué beneficios? Brandon, ¿qué beneficios ha observado en los ingresos familiares cuando participan en este proceso de fortalecimiento de agroempresa?
4: Pues que el principal beneficio que ha tenido como familia es que hemos tenido mejores ganancias, hemos podido vender nuestros granos básicos a mejores precios, Nos hemos dado cuenta para poder también comprar nuestros productos, para poder tener nuestra producción a mejores costos. Y pues, el principal beneficio sí o sí ha sido pues nuestras mejores ganancias o mayor ganancias al momento de estar vendiendo nuestra producción, ya sea de maíz o frijol, porque nos hemos involucrado bastante en estos temas de poder lograr comercializar nuestros productos a costos más mejores o más accesibles, ¿va? Refiriéndonos a costos más elevados a poder vender, a que como comúnmente hemos vendido años atrás.
3: Exacto. ¿Qué les dirías, según tu experiencia, qué les dirías a las personas que tienen todavía temor a meterse en este mundo de la agroempresa?
4: Y no tengan miedo, sé que todos pues tenemos miedos y dudas antes de poder lograr algunas metas y sueños, pero acá estamos nosotros como en la radio, ¿verdad? Somos personas organizadas, las cuales nos estamos apoyando mutuamente. Las personas que estén interesadas pueden abocarse acá para ir teniendo un poco más de conocimiento sobre estos temas, y conforme vayan aprendiendo, pues que intenten algo nuevo, poder organizar o tener una agroempresa, la cual pues es bastante buena. Nosotros así hemos empezado, ¿no? Y así vamos pues paso a paso logrando nuestras metas y sueños que tenemos por cumplir. Y que no se desanimen, que sigan adelante con lo que tienen y que vayan intentando cosas nuevas, ya que si no lo intentamos, no sabemos si vamos a fracasar o vamos a poder lograr cumplir algo que nosotros queremos.
3: Totalmente, el que no arriesga no gana, dicen.
4: Así es.
3: Bueno, pues muchísimas gracias, Brandon. Muchas felicitaciones por este emprendimiento, que es pues es meternos a ese riesgo, ¿no? Es aceptar el reto, es querer cambiar la historia. Y me gusta mucho, sobre todo, que estemos hablando con un jovencito.
1: Sí. Bueno, vamos a seguir conversando con la ingeniera y pues vamos a seguir conociendo qué otros beneficios nos aporta al momento de crear nuestra agroempresa, al momento de asociarnos y ya pues empezar a comercializar nuestros productos. Ingeniera, ¿cómo contribuyen las agroempresas a generar empleo, a dinamizar la economía local y sobre todo crear oportunidades para las comunidades?
2: Bueno, la agroempresa contribuye tanto a generar empleos directos como indirectamente en la comunidad, también a incrementar la circulación de dinero en las comunidades, en fortalecer los negocios locales y crear también oportunidades para que las familias mejoren sus ingresos y mejoren su condición de vida.
1: Sí, muy bien. Pues interesante, de hecho, cuando alguien le va bien en la comunidad, empieza a comprar localmente y pues hemos visto que cuando eso sucede, la mayoría de negocios que están en una comunidad empiezan a vender, y eso es lo que hace que la comunidad y las personas se vayan desarrollando. Bueno, si una organización o grupo de productores y productoras quiere avanzar hacia un modelo de agroempresa, ¿cuáles serían los primeros pasos o aspectos a tomar en cuenta, ingeniera?
2: Bueno, primero sería definir los objetivos de las personas que se van a reunir, objetivos comunes que tengan, también establecer una estructura organizativa, pero una estructura organizativa así clara, conocer los costos de producción de lo que ellos piensan producir, analizar también el mercado y determinar qué productos tienen mayores oportunidades de comercializar. También es importante mejorar la calidad, de llevar registros contables, fortalecer las capacidades administrativas de los integrantes de estos grupos. Nosotros en Cáritas pues tenemos varios grupos productores, ya sea de maíz, de frijol, también tenemos productores de Jamaica que se están organizando para poder crear esas agroempresas y poder contribuir con la comunidad y poder contribuir también por el crecimiento de la fluidez de efectivo en la comunidad para la mejor calidad de vida.
1: Bueno, interesante. Yo creo que la ingeniera nos ha dado pues luces de cómo poder empezar a crear nuestra agroempresa, y que a lo mejor pues un día podamos contar esta historia también a nuestros hijos, a nuestros padres, así como lo está contando Brandon Castañeda el día de hoy, ¿verdad, Martelena?
3: Sí, yo creo que hay mucho que hemos aprendido, tanto en la parte técnica, como lo explica muy, muy, muy atinadamente la ingeniera Gina, que es un gusto poderla tener esta tarde, como también lo ha dado a conocer Brandon desde la experiencia en el campo, ¿verdad? O sea, no es una historia que se ha inventado, sino con todas las dificultades que esto implica, como hay mucha esperanza en tener buenos resultados de la agroempresa. Fácil no es, siempre hay miedos, pero creo que a raíz de romper esos miedos es que se han logrado muchas cosas. Sobre todo estamos hablando de la región Chortí, que ha sido económicamente bastante difícil de desarrollarse, pero aún así hay muchísimos cambios positivos en nuestra región. Así que damos el más cordial agradecimiento a la ingeniera Gina Gudiel. Gracias por compartir todos esos conocimientos, y pues vamos a darle el espacio para que pueda despedirse de su audiencia.
2: Gracias a ustedes por la invitación, y también para todos los radioescuchas, yo los invito a que puedan poder practicar las prácticas FASA en sus terrenos para una mejor producción y para darle mejor vida a los suelos. Realmente estoy muy contenta de haber podido participar y haber podido aportar un poco a lo que es el programa Los Pies sobre la Tierra.
3: Gracias, ingeniera. Feliz tarde.
2: Gracias.
1: Bueno, sí, también vamos a dar el espacio a Brandon Castañeda. Muchas gracias por haber estado acá con nosotros compartiendo sus conocimientos. Así que ha llegado el momento de despedirse de nuestra audiencia.
4: Ha sido pues un gran gusto estar acá con ustedes compartiendo un rato sobre nuestros conocimientos, y pues espero que lo que hemos hablado el día de hoy ha sido bastante beneficio para los radio oyentes, ¿verdad? Y pues que en una próxima sigamos aprendiendo y compartiendo sobre estos temas, los cuales como nosotros como productores pues nos benefician y nos ayudan en muchas cosas. Y pues que pasen una feliz tarde a todos.
1: Bueno, muchas gracias. Bueno, lo que hemos escuchado hoy nos permite entender que una agroempresa es mucho más que un grupo de personas que producen y venden juntos. Se trata de una forma de organización que ayuda a planificar mejor, a tomar decisiones de manera más estratégica y sobre todo aprovechar oportunidades que muchas veces son difíciles de alcanzar cuando se trabaja de manera individual.
3: Muy bien. Bueno, también hemos visto que aspectos como la administración, según lo que nos compartían, ¿verdad? La administración, la planificación productiva, el conocimiento de los mercados y la capacidad de negociación son al final aspectos muy importantes como la misma producción. Es decir, de nada nos sirve una buena producción si no tenemos una estrategia de negociación, y de nada nos sirve ser buenos estrategas de negociadores si no tenemos un producto de calidad. Entonces ahí donde se vuelve como ese círculo que se fortalece, ¿verdad?
1: Sí, y ese es uno de los grandes aportes del enfoque agroempresarial, ¿verdad? Ayudar a que productores y productoras fortalezcan sus capacidades para crecer de manera sostenible y generar mayores beneficios para sus familias y comunidades, Martelena.
3: Sí, muy bien. Bueno, detrás de una agroempresa hay mucho más que producción, y ya lo explicaba la ingeniera Gina. Hay organización, hay planificación, hay trabajo conjunto, pero también hay una visión compartida de crecimiento. Es decir, hay ganas de crecer, le vamos a apostar a lo que esto implica, le vamos a apostar a los retos que vengan, porque tenemos claro hacia dónde vamos, ¿verdad? A eso se refiere cuando decimos esa visión compartida de crecimiento.
1: Sí, y también hemos visto cómo la unión entre productores y productoras pueden abrir nuevas oportunidades que difícilmente se logran de manera individual, como por ejemplo a acceder a nuevos mercados, a mercados más estables, a mejorar la capacidad de negociación y fortalecer la planificación y generar mayores ingresos, que es como el objetivo principal de poder asociarnos. Vamos a escuchar unos mensajes y ya venimos con el programa Con los Pies en la Tierra.

0: Y estamos de regreso con su programa Con los pies en la tierra. Vamos a leer algunos mensajes. Bueno, primero vamos a saludar a las personas que nos están visualizando a través de la plataforma de Facebook. Hernández Jerónimo dice: excelente programa, saludos y bendiciones para ustedes, donde quiera que nos escuchen, muchos saludos. También nos saluda César Romero, dice que nos ve desde el municipio de Olopa. Elizabeth López dice: los estoy viendo y escuchando desde Aldea Chispán, Jaral, San Juan Ermita. Soy Carmen Méndez. Jason López dice: bonita transmisión. Don Jaime Díaz escribe: bonita transmisión, y nos saluda. Muchos saludos también allá a don Jaime. Gracias por estar pendientes de su programa Con los pies en la tierra.
1: También nos escribe: hola, buenas tardes, con respecto a la pregunta de cómo organizarse en grupo para el mercado, dice: en primer lugar, es importante reunirse en grupo para tratar los productos, los productos al mercado. Por ejemplo, las cosechas en frijol, tenemos que tener una persona que nos compre a buen precio. Y por ejemplo, si yo le vendo, y si quiere frijol a la semana, tengo que tener abastecimiento, también maíz. Y esos productos que se venden, pues se compran fertilizantes, y esas ganancias nos ayudan como productores, dice Hermelinda Gutiérrez de Encuentros San Juan Ermita. Muchas gracias ahí a doña Hermelinda Gutiérrez de los Encuentros San Juan Ermita, gracias por escribirnos. Dice otro mensaje: hola, como siempre, escuchando en Tituque Abajo, Olopa. El tema es bien importante, ya que como con lo de los productores de campo, para sacar un mejor resultado, siempre es importante llevar un cuadro de costos de producción. Dice tamaño de la parcela, y que siempre el precio y la calidad del producto favorezca a los consumidores, dice Pedro Antonio Pérez González. Gracias ahí por compartirnos también con respecto a la pregunta, a la trivia del día de hoy.
0: Sí, muy bien, también saludamos a la comunidad de Limón. Nos escribe don Santos García de El Limón Camotán y nos envía un videito de su parcela, muy muy buena por cierto, con una tierra que se ve bastante fértil, con una producción bastante especial.